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1: 7 de la tarde, 3 minutos.

0: 7 de la tarde, 12 minutos.
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0: 7 de la tarde, 13 minutos.
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0: 7 de la tarde, 21 minutos.
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0: 7 de la tarde, 21 minutos.
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0: 7 de la tarde, 24 minutos.
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1: 7 de la tarde, 31 minutos.
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7 de la tarde, 35 minutos. 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

0: 7 de la tarde, 44 minutos.
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0: 7 de la tarde, 44 minutos.
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1: 7 de la tarde, 56 minutos.
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0: 8 de la noche, 23 minutos.
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1: 8 de la noche, 45 minutos.

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0: 9 de la noche. 2 minutos.
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0: 9 de la noche. 10 minutos.
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2: Uy, pero ¿cómo? 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
1: 9 de la noche, 14 minutos.

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0: 9 de la noche, 24 minutos.
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1: 9 de la noche, 56 minutos.
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0: 10 de la noche. 4 minutos.
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0: Sálgame, mamacita, que nos damos los pecos.
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0: 10 de la noche, 28 minutos.
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1: 10 de la noche, 32 minutos.
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1: 10 de la noche, 40 minutos.

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1: 10 de la noche, 53 minutos.

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0: 11 de la noche.
1: 11 minutos. 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
1: 11 de la noche, 24 minutos.

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0: 11 de la noche, 38 minutos.
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1: Es la hora cero, 11 minutos.

0: es la hora cero.
1: 22 minutos.
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1: Es la hora cero. 29 minutos.

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1: Es la hora cero, 32 minutos.
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0: es la hora cero.
1: 43 minutos.
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0: 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Es la hora cero.
1: 57 minutos.
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0: una de la mañana, 17 minutos.
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Una de la mañana, 23 minutos.

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1: 1:31 AM.
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1: Una de la mañana, 36 minutos.
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1: 1:43 p.m.

0: una de la mañana, 52 minutos.
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1: 1 de la mañana, 56 minutos.

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0: 2 de la mañana, 13 minutos.
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2:35. 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

0: 2 de la mañana, 50 minutos.
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1: 2 de la mañana, 57 minutos.
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1: 3 de la mañana, 32 minutos.
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0: El cacho es algo que marca y encarna toda una tradición cultural del llano y que se utiliza en los velorios, en los trabajos de llano, en las reuniones sociales. Depende del tipo de reunión, pues sí, es el nivel de los cachos. Y hay cachos que son de para uno reírse así de inmediato y son respuestas a algo, acontecimientos de asalto, así que salen. Por ejemplo, una vez que estábamos por allá no parrando con Juan Macualo y Mario Tineo, en la sabana, por allá tocando, y había un señor que tenía unas muchachas, pero era más celoso que el carajo. Yo viejo que se daban las muchachas, mejor dicho, hasta de la sombra. He sentado aquí en la banca y la muchacha, de una por el lado y la otra por el otro, y él ahí, y nosotros íbamos a tocar y yo iba a cantar. Y me decía Mario, qué tono, decía yo, la, es que hay tono, la, sol, re, mi, fa, sí, son los tonos musicales. Entonces yo decía, la, y el otro me decía, la mayor o la menor, y dice, pa' bueno, yo bien bravo, ninguna no joda porque me la llevo. Y después de la fiesta, pensaba que estamos hablando era de la muchacha. Bueno, entonces eso se volvió el comentario del hombre por vecindario y por todo. Y, eso es un cacho,
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2: 4 de la mañana, 33 minutos.
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2: 4 de la mañana. 39 minutos.

0: 4 de la mañana, 49 minutos.
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0: 5 de la mañana. 5 minutos.
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0: 5 de la mañana, 21 minutos.
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2: 5 de la mañana, 30 minutos.
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1: 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A la fecha han sido entregadas 688 viviendas que contribuyen a mejorar el bienestar de las familias de Arauca y Arauquita. ¡Bienvenidos a vecinos!
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3: Llegamos hasta la vereda La Pica en el municipio de Arauquita para conocer la historia de Janet Pérez, quien junto a sus hermanos ha construido su vida entre el trabajo del campo y el arraigo por la tierra.
1: Su historia comienza lejos de aquí, en Santander, pero la vida la trajo de regreso a Arauca hace 30 años, donde hoy reafirma que a pesar del tiempo y las circunstancias, el amor por el campo permanece intacto.
3: Y ahora ese amor crecerá mucho más, pues la vida le sonrió en este momento, llegando un cambio importante que le mejora su bienestar a través del proyecto de construcción de vivienda nueva. Escuchemos a Janet, quien muy emocionada nos comparte su experiencia viendo avanzar la construcción de su casa.
4: El proceso de la construcción de la casa fue una bendición, porque realmente tuve un excelente equipo de trabajo, los maestros, todo fue con mucho respeto, muy comprometidos con la obra. Tuvimos mucho apoyo con las personas que nos correspondió en ese grupo de trabajo. El proceso, pues, de ensueño, ver la casa creciendo todos los días, pues era un sueño, y ya ahorita pues súper feliz.
3: Para Janet, recibir esta vivienda es una oportunidad y un sueño cumplido.
4: Digamos que cuando empieza el proceso de esto, de selección para las casas, nosotros nunca pensamos que fuéramos a entrar en ese proceso, ¿sí? Entonces llegó a nosotros sin estarlo esperando. Yo lo veía todos los días y trabajando, entonces yo decía, pero señora, ¿a qué hora llegó esto? ¿Sí? O sea, ¿cómo tú haces esas cosas tan maravillosas? Entonces uno nunca se imagina cómo el Señor lo va a sorprender a uno. Entonces uno cada día lo iba viendo como ese sueño, ¿no? Ya echamos base, ya hicimos esto, ya tenemos la pared. Y uno soñaba como con verla terminada, porque fue una sorpresa. Realmente el estar en este proyecto para nosotros fue una sorpresa.
1: Ese cambio se refleja en la forma de habitar su hogar, un resultado que ya se siente en su día a día, especialmente ahora que inició el invierno en esta zona del país, donde muchas familias como la de Janet ven con satisfacción tener una vivienda.
4: Eso es espectacular, porque ahorita ya estamos, vamos a estar en la parte seca, no vamos a tener tanto el problema en el invierno. Se nos soluciona un problema que teníamos dentro de la vivienda, que eran las humedades y todo eso que atrae las lluvias cuando son muy fuertes. Entonces ya realmente este invierno pues va a ser un poquito más llevadero, ¿sí? O sea, eso transforma la vida, eso da, también nos beneficia en la salud, porque el hecho de la humedad, de muchas cosas, también nos perjudica. Entonces el tener ese abrigo de esa casa, de ese hogar, esto pues beneficia en todos los sentidos, tanto en lo anímico como en el cuerpo, en el espíritu y en todo.
3: En la vereda La Pica, la historia de Janet Pérez refleja cómo una vivienda no solo transforma un espacio, sino que fortalece la permanencia en el campo y mejora las condiciones de vida de las familias.
1: Así, este proyecto continúa avanzando en el departamento de Arauca, llevando soluciones habitacionales a más de 800 familias. ¡Feliz día para todos!

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1: Amables oyentes, cordial saludo, bienvenidos a Meridiano 70 Noticias. Aquí comienza el recorrido por los hechos más importantes del día. Arauca, Colombia y el mundo conectados en una sola emisión con el contexto de los hechos que marcan la agenda informativa. Gracias por estar conectados con nosotros a través de los 1170M y nuestras plataformas digitales. Hoy es jueves 14 de mayo de 2026. Todo un equipo está listo para llevarles a ustedes las informaciones de esta agenda de noticias. En la dirección, Carlos Alberto Jaimes Castro. En la producción, Alberto Cadena. En transmisores, Ramón Gámez. Y en la presentación de las informaciones, Carlos Chía. Estos son los titulares.
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1: Una familia campesina quedó prácticamente en la calle luego de que la explosión de dos pipetas de gas destruyera por completo su vivienda en la población de La Victoria, Estado Apure, Venezuela, zona fronteriza con Arauquita, Arauca. El incendio consumió en pocos minutos todas sus pertenencias y ahora sus integrantes hacen un llamado urgente a la solidaridad para reconstruir su hogar. La Corte Suprema de Justicia dejó en firme la condena contra un hombre procesado por explotación sexual de menores en Medellín y al mismo tiempo emitió una postura jurídica sobre la manera en que debe entenderse la prostitución en Colombia. En el fallo, el alto tribunal señaló que no puede reducirse únicamente a un intercambio económico, sino que debe analizarse desde contextos de violencia, desigualdad y vulneración de derechos. La posibilidad de construir una nueva sede del SENA en el municipio de Arauca comenzó a tomar forma tras una mesa de trabajo entre la Alcaldía de Arauca, el Consejo Municipal de Arauca, directivos del SENA y distintos sectores vinculados a la educación. El proyecto contempla la eventual donación de un predio en la zona agroindustrial y una inversión estimada cercana a los 12 mil millones de pesos para estudios y diseños iniciales. El Gobierno Nacional, a través del Ministerio de Defensa y la Delegación Oficial para los Diálogos con el ELN, confirmó la realización de una reunión enfocada en avanzar en una ruta humanitaria para lograr la liberación de policías y funcionarios del CTI secuestrados por esa guerrilla en Arauca. Las autoridades reiteraron que el secuestro constituye un crimen y exigieron la liberación inmediata de las personas retenidas. La candidata presidencial Claudia López salió en defensa de la fiscal general de la Nación y de la independencia judicial luego de que la controversia generada por la decisión de no suspender órdenes de captura contra integrantes del Clan del Golfo, la aspirante cuestionó duramente al presidente Gustavo Petro, rechazó lo que calificó como ataques contra las Cortes y advirtió sobre riesgos de proselitismo armado en el actual contexto electoral. El candidato presidencial Iván Cepeda rechazó los señalamientos según los cuales sectores del electorado del Pacto Histórico estarían votando bajo presión de grupos armados ilegales. El dirigente aseguró que es un despropósito afirmar que una eventual victoria electoral puede atribuirse a intimidaciones armadas y cuestionó declaraciones del expresidente Álvaro Uribe sobre presuntas influencias criminales en los resultados electorales. El alcalde de Bogotá y presidente de Asocapitales, Carlos Fernando Galán, cuestionó la falta de diálogo entre el gobierno nacional y varios mandatarios locales al afirmar que existen alcaldes de ciudades capitales que nunca han sostenido una reunión con el presidente Gustavo Petro. Durante una entrevista, el mandatario insistió en la necesidad de fortalecer la coordinación institucional para atender problemas de seguridad, justicia, infraestructura y sostenibilidad fiscal en el país. El Ejército Nacional confirmó la destrucción controlada de 39 minas antipersonales y una fábrica artesanal de explosivos en zona rural de los municipios de Sácama y Támara, en Casanare. Según las autoridades militares, los artefactos habrían sido instalados recientemente en sectores cercanos a caminos veredales, escuelas y zonas habitadas, pese a que esa región ya había sido declarada libre de sospecha de minas antipersonales años anteriores. La Universidad Cooperativa de Colombia Campus Arauca anunció la apertura de la nueva tecnología en desarrollo de software, un programa académico que busca ampliar la oferta de educación superior en el departamento y responder a las necesidades de formación tecnológica en medio de los retos de la transformación digital. Las inscripciones ya están abiertas y la institución proyecta iniciar clases en los próximos meses. Un hombre identificado como Carlos Mauricio Zapata Moreno fue retenido preventivamente durante un acto político del candidato presidencial Abelardo de la Espriella, donde eso fue en la ciudad de Envigado, municipio de Envigado, Antioquia, luego de que integrantes del esquema de seguridad reportaran presuntas irregularidades sobre su presencia en el lugar. Mientras la campaña sostiene que el individuo estaría realizando labores de inteligencia sin autorización, nuevas revelaciones sobre su historial y actividades comerciales han puesto el caso bajo la atención pública y de las autoridades. El Gobierno Nacional manifestó su preocupación por la suspensión provisional del Decreto 415 de 2026. Es una decisión adoptada por el Consejo de Estado al advertir que esta medida podría afectar el pago de obligaciones pensionales de ciudadanos trasladados a Colpensiones. El Ministerio de Hacienda, el Ministerio de Trabajo y Colpensiones señalaron que el fallo impide el traslado de recursos necesarios para financiar futuras pensiones de afiliados que optaron por cambiar de régimen. Los presidentes de Estados Unidos, Donald Trump, y de China, Xi Jinping, han sostenido una cumbre de alto nivel en Beijing en medio de tensiones comerciales. Esto debido al aterrizaje que el presidente Donald Trump al país de China a sostener estos compromisos y estos encuentros eso también entra en una conversación sobre en medio de un panorama también donde hay conflictos internacionales y también hay preocupaciones por la economía global. Este encuentro, que había sido aplazado por la guerra entre Estados Unidos, Israel e Irán, se perfila como una cita estratégica para redefinir el equilibrio político y también económico entre las dos mayores potencias del mundo. Sobre esas y otras informaciones estaremos ampliando más detalles en esta jornada informativa.
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0: Continuamos en Meridiano 70 Noticias. Gracias por mantenerse en sintonía a través de los 1170M, nuestro sitio web www.meridiano70.co y la señal en vivo por Facebook. Seguimos con el desarrollo de la información desde Arauca y el país. Les contamos al inicio de esta jornada de noticias porque momentos de angustia y desesperación vivió una familia campesina de la población de La Victoria en el estado Apure, Venezuela, luego de que una explosión provocada por dos pipetas de gas destruyera por completo su vivienda durante la mañana de este miércoles. El hecho ocurrió en esta población de frontera, ubicada frente al municipio colombiano de Arauquita, en el departamento de Arauca. Es una zona donde muchas familias dependen de labores agrícolas y el intercambio económico entre ambos países para subsistir. De acuerdo con la información conocida, por causas que aún son materia de investigación, dos recipientes de gas explotaron dentro de la vivienda, generando un incendio de grandes proporciones que se propagó rápidamente y consumió todo a su paso en cuestión de minutos. La estructura, construida con materiales sencillos como madera y láminas metálicas, no resistió la intensidad de las llamas ni el impacto de la onda expansiva. El inmueble terminó completamente destruido, dejando únicamente escombros, cenizas y restos calcinados de lo que hasta hace pocas era el hogar de esta familia. Aunque el hecho no dejó personas lesionadas, las pérdidas materiales fueron absolutas. La familia perdió muebles, ropa, alimentos, utensilios domésticos, colchones y otros elementos esenciales para su diario vivir, quedando sin un lugar donde resguardarse y sin los recursos básicos para comenzar de nuevo. El propietario de la vivienda, un trabajador del campo en esta zona de frontera, expresó su preocupación por la difícil situación que ahora enfrentan. Según relató, todo lo que habían construido con años de esfuerzo desapareció en medio del incendio. Abro comillas, lo perdimos todo, no nos quedó nada. Cierro comillas, manifestó mientras observaba los restos de su vivienda reducida a cenizas. La emergencia ha despertado solidaridad entre habitantes de La Victoria y comunidades cercanas, donde algunos vecinos ya comenzaron a organizar apoyos iniciales para brindar alimentos, ropa y artículos básicos. Sin embargo, quienes conocen el caso aseguran que las necesidades son muchas y que la familia requiere respaldo adicional para poder reconstruir su vida. Por tratarse de una zona binacional con estrecha relación social y económica, también se ha extendido un llamado a la comunidad del municipio de Arauquita, en Arauca, así como a organizaciones sociales, organismos humanitarios y autoridades locales de ambos lados de la frontera para que se puedan sumar a esta ayuda. Entre las principales necesidades identificadas se encuentran alimentos no perecederos, ropa, colchones, utensilios para el hogar, materiales de construcción y cualquier aporte que permita a esta familia recuperar poco a poco las condiciones mínimas para volver a empezar. Pues este es un caso al cual estamos haciendo seguimiento, donde pues también, pues mientras tanto, las autoridades competentes adelantarán las verificaciones correspondientes para establecer las causas exactas de esta explosión y que se pueda determinar si hubieron fallas en el manejo o almacenamiento del combustible. Pues este caso vuelve a poner sobre la mesa estos riesgos asociados al uso doméstico de pipetas de gas ampliamente usadas en zonas rurales y también en zonas de frontera, pues como principal fuente de energía para cocinar, en donde pues es también el seguimiento que se pueda conocer cómo pues evoluciona esta ayuda para esta familia y pues aún sin conocer información de contacto, aportes que se puedan generar a esta familia, pues es parte también donde la comunidad ha estado fortaleciendo esta acción, ha estado apoyando y ayudando frente a esta emergencia, bueno, a esta explosión que pues deja una familia sin hogar. Más informaciones en Meridiano 70 Noticias, porque una reciente decisión de la Corte Suprema de Justicia abrió un nuevo debate jurídico y social sobre la explotación sexual y la forma en la que el Estado colombiano interpreta fenómenos relacionados con la prostitución, especialmente cuando involucran a población vulnerable y menores de edad. La determinación surgió luego de que la Sala de la Casación Penal revisara un caso ocurrido en Medellín en el año 2016 relacionado con un hombre condenado por delitos de explotación sexual de menores. El procesado, identificado como Luis Carlos Toro Cano, fue señalado de ofrecer dinero a tres niñas y un niño cuyas edades oscilaban entre los 11 y 13 años para realizar actos de contenido sexual en su residencia. Según las investigaciones judiciales, los hechos incluyeron conductas de abuso sexual, tocamientos y otras acciones contra las víctimas, situación que derivó en un proceso penal que terminó con una condena superior a los 20 años de prisión por delitos relacionados con actos sexuales abusivos, explotación sexual comercial de menores de edad. Al revisar el expediente, la Corte Suprema decidió dejar en firme la condena impuesta al procesado y respaldó la decisión adoptada previamente por el Tribunal Superior de Medellín, que había endurecido la pena tras evaluar la gravedad de los hechos y la condición de vulnerabilidad de las víctimas involucradas. Sin embargo, más allá del caso judicial específico, el fallo llamó la atención por el alcance de las consideraciones hechas por el alto tribunal sobre el tratamiento del fenómeno de la prostitución y el lenguaje empleado alrededor de estos casos. En la sentencia, la Corte sostuvo que quienes pagan por acceder sexualmente a menores de edad no deben ser considerados clientes, sino actores directos dentro de una estructura de explotación y violencia sexual. Según la corporación, el uso de ciertos términos puede minimizar la gravedad de estos delitos o invisibilizar responsabilidades. El alto tribunal también indicó que la prostitución no debería interpretarse únicamente como una actividad económica aislada, sino que debe analizarse dentro de contextos marcados por desigualdad, coerción, exclusión social y múltiples formas de vulneración de derechos, especialmente cuando se trata de personas en situación de vulnerabilidad. La corte ha advertido que abordar ese fenómeno exclusivamente desde una perspectiva contractual o económica podría ocultar realidades asociadas a violencia sexual, explotación y abuso de poder, particularmente en casos que afectan a niños, niñas y adolescentes. Expertos consultados en distintos escenarios jurídicos consideran que este tipo de pronunciamientos pueden influir en futuras interpretaciones judiciales, así como en el enfoque institucional con el que se investigan y sancionan delitos relacionados con explotación sexual y trata de personas. El fallo también deja nuevas orientaciones frente al lenguaje utilizado por autoridades judiciales, investigadores y funcionarios al insistir en la necesidad de evitar expresiones que puedan trivializar delitos sexuales o normalizar situaciones de explotación. Aunque la decisión surge a partir de un caso específico de explotación sexual infantil, el alcance de las reflexiones de la Corte Suprema podría abrir nuevas discusiones jurídicas, sociales y legislativas sobre cómo debe abordarse la prostitución en Colombia y cuál debe ser el enfoque frente a contextos de vulnerabilidad y violencia. En Meridiano 70 hemos compartido esa información con amplio desarrollo para que puedan conocer ustedes estos detalles. Y bueno, también es importante precisar que con este fallo la Corte también deja criterios sobre la forma en que las autoridades y el sistema judicial podrían abordar ese tipo de situaciones, especialmente frente al tratamiento de casos relacionados con explotación sexual y reiteradamente pues el lenguaje utilizado cuando involucran a personas en condición de vulnerabilidad. Les contamos más informaciones en Meridiano 70 Noticias porque la construcción de una nueva sede del Servicio Nacional de Aprendizaje SENA en el municipio de Arauca empieza a perfilarse como una posibilidad concreta luego de una mesa de articulación institucional realizada entre autoridades locales, representantes del gobierno nacional, concejales, estudiantes y organizaciones sindicales. El encuentro fue liderado por el alcalde de Arauca, Juan Cuenza, y contó con la participación de delegados del SENA a nivel nacional y regional, además de diferentes actores interesados en fortalecer las condiciones de formación técnica y tecnológica para jóvenes y aprendices del departamento. Durante la reunión se discutieron las primeras rutas para avanzar en la consolidación del proyecto, considerado por distintos sectores como una necesidad de largo tiempo debido a la creciente demanda educativa y también a las limitaciones de infraestructura que actualmente enfrenta la institución en el municipio capital. Uno de los principales acuerdos alcanzados tiene que ver con la intención de la Administración Municipal de presentar ante el Consejo Municipal de Arauca un proyecto orientado a formalizar la donación de un predio ubicado en la zona agroindustrial del municipio. Ese terreno sería el espacio proyectado para levantar la nueva infraestructura educativa. La iniciativa toma relevancia luego de conocerse la disposición del SENA Nacional de proyectar una inversión cercana a los 12 mil millones de pesos, recurso que inicialmente estarían dirigidos a la realización de estudios técnicos y diseños requeridos para estructurar el proyecto. Aunque el proceso aún se encuentra en etapa preliminar y dependerá del cumplimiento de trámites administrativos, jurídicos y de planeación. El avance de estas conversaciones es la representación de un paso importante para una propuesta que podría transformar las oportunidades de acceso a formación técnica y tecnológica en Arauca. De concretarse, la nueva sede permitiría ampliar la capacidad de atención del SENA, mejorar los espacios de aprendizaje y fortalecer programas enfocados en sectores productivos estratégicos de la región, especialmente aquellos relacionados con el desarrollo agroindustrial, empresarial y tecnológico. La expectativa también se centra en el impacto que tendría para miles de jóvenes del municipio y de otras zonas del departamento, quienes podrían acceder a mejores condiciones de formación sin necesidad de desplazarse o enfrentar limitaciones de infraestructura. Por ahora, las entidades participantes manifestaron su disposición para avanzar de manera articulada en el cumplimiento de los tiempos previstos y en la gestión institucional necesaria para convertir esta iniciativa en una realidad para el municipio de Arauca. Vamos a una pausa comercial. Al regreso estaremos contándoles más detalles porque el Gobierno Nacional ha anunciado, pues a través del Ministerio de Defensa y también la Delegación Oficial para los Diálogos con el ELN, pues que se está realizando una reunión que confirmó la realización de una reunión enfocada en avanzar en una ruta humanitaria para lograr la liberación de policías y funcionarios del CTI secuestrados por esa guerrilla en Arauca. Y también estaremos contándoles más informaciones sobre el anuncio, las declaraciones que brindó la candidata presidencial Claudia López, y esto en defensa de la fiscal general de la nación y también de la independencia judicial. Esto, pues, recordar que hubo un debate, se generó un debate sobre esta decisión de no suspender las órdenes de captura contra integrantes del Clan del Golfo, en donde pues ha hecho sí afrentas al presidente de la República y pues le ha calificado también pues como ataques contra las cortes y también ha advertido sobre riesgos de proselitismo armado. Pues es un asunto que es duro en lectura, pero también se presenta en un panorama democrático en ese proceso de elecciones próximos a las elecciones presidenciales en primera vuelta del 31 de mayo de 2026. Ya regresamos en Meridiano 70 Noticias.
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3: Más informaciones en Meridiano 70 Noticias, porque el Ministerio de Defensa confirmó que sostuvo una reunión con integrantes de la delegación del Gobierno Nacional para las mesas de diálogo con el ELN, con el propósito de revisar avances en un protocolo humanitario orientado a facilitar la liberación de los funcionarios secuestrados en el departamento de Arauca. El encuentro reunió al ministro de Defensa Pedro Sánchez, a la jefa del equipo negociador del gobierno con el ELN Vera Grave y al director general de la Policía Nacional William Rincón, quienes analizaron mecanismos para insistir en el regreso a la libertad de policías y agentes del CTI retenidos por la guerrilla. A través de un pronunciamiento público, el ministro Sánchez calificó la reunión como muy productiva y aseguró que el objetivo principal sigue siendo avanzar en una ruta de carácter estrictamente humanitario para lograr el regreso de los funcionarios públicos secuestrados, así como de otros ciudadanos que permanecen en poder del ELN. Durante su intervención, el jefe de la cartera de defensa reiteró una postura firme frente a las recientes afirmaciones del grupo armado sobre supuestas condenas o mecanismos internos de juzgamiento. Abro comillas, la libertad es un derecho universal y el secuestro no es un juicio, es un crimen atroz. Cierro comillas, manifestó el funcionario al insistir en que lo prioritario es que las personas retenidas regresen a sus hogares y recuperen su libertad con vida. La reunión se produce varios días después de que el ELN informara sobre una supuesta ampliación del cautiverio de dos agentes del CTI de la Fiscalía y dos funcionarios de la Dirección de Investigación Criminal e Interpol Dijín secuestrados en Arauca durante 2025. Frente a ello, el Gobierno Nacional ha insistido en que estas retenciones constituyen una violación de los derechos fundamentales de las víctimas y del derecho internacional humanitario. Por su parte, Vera Grave señaló que dentro del encuentro se reafirmó la necesidad de consolidar una ruta humanitaria y reiterar al ELN el llamado urgente para liberar a las personas secuestradas en Arauca, señalando que cualquier avance hacia escenarios de diálogo requiere gestos humanitarios concretos. En la misma línea, el director de la Policía Nacional, William Rincón, expresó el rechazo institucional frente a los secuestros y reiteró la exigencia de que los funcionarios retenidos sean liberados de manera inmediata, insistiendo en que se trata de servidores públicos que deben retornar cuanto antes junto a sus familiares. Las declaraciones se conocen en un contexto de alta preocupación por la situación de seguridad en Arauca, donde las familias de los funcionarios retenidos continúan esperando avances concretos que permitan poner fin a un cautiverio que ya completa varios meses y que sigue generando preocupación en distintos sectores del país. Les contamos más informaciones en Meridiano 70 Noticias, porque la candidata presidencial Claudia López se pronunció con fuerza frente al debate nacional generado por las recientes diferencias entre el presidente Gustavo Petro y la Fiscalía General.

0: La Nación, particularmente tras la negativa de levantar órdenes de captura contra integrantes del Clan del Golfo en medio de eventuales acercamientos con estructuras armadas. Durante declaraciones públicas, López expresó respaldo a la Fiscal General de la Nación y defendió la autonomía de la rama judicial, insistiendo en que las instituciones del Estado deben actuar con independencia frente al Poder Ejecutivo. La aspirante presidencial cuestionó directamente al mandatario por sus recientes críticas a decisiones judiciales y sostuvo que en Colombia existe una división de poderes que debe respetarse. Abro comillas, la rama judicial no es empleada del presidente ni la fiscal general es su empleada, cierro comillas, afirmó al insistir en que las decisiones judiciales corresponden a organismos autónomos dentro de un sistema democrático. Uno de los puntos más fuertes de su intervención estuvo relacionado con la negativa de la Fiscalía a suspender órdenes de captura contra miembros del Clan del Golfo. López aseguró que esta decisión evitó lo que calificó como un eventual escenario de instrumentalización política de estructuras criminales en medio del calendario electoral. Según sostuvo, existe preocupación frente a la posibilidad de que actores armados terminen involucrándose en dinámicas de presión o influencia política en algunas regiones del país. En ese contexto, señaló que Colombia ya ha enfrentado episodios similares en el pasado y mencionó antecedentes relacionados con la parapolítica, fenómeno que marcó profundamente la relación entre estructuras criminales y también sectores de poder político, y esto en distintas zonas del territorio nacional. Escuchemos a través de el audio de esta pieza visual, que el cual se conoció en redes sociales, es la intervención y las declaraciones de la candidata presidencial Claudia López, que ha brindado pues más detalles pues, sobre esta afrenta y rechazo pues a lo que es esas diferencias en el cual pues se ha pronunciado al respecto. Escuchemos más detalles.
1: Populismo autoritario del presidente ha ido incrementándose con los días de su gobierno. La rama judicial no es su empleada, señor presidente. La fiscal general de la nación no es su empleada. Es una rama independiente. Quiero respaldar a la señora fiscal general de la nación, que nos protegió a todos los colombianos de que liberaran a los señores del Clan del Golfo para hacer proselitismo a favor de la campaña del presidente de la República. Aquí, como ya no les falta el clientelismo, los funcionarios públicos, el presupuesto público, también quieren hacer proselitismo armado. ¿Por qué a 18 días de las elecciones quieren sacar y darle gabelas a los criminales como Calarcá y el Clan del Golfo? Para que les hagan campaña en territorio. Esto Colombia ya lo ha visto. Yo misma lo denuncié cuando pasó la parapolítica. Así que respaldo a la señora fiscal general de la Nación, que nos protegió del crimen, del abuso, del secuestro y del proselitismo armado que pretendía con esa solicitud el presidente de la República. La rama judicial, como cualquier otro servidor público, no puede tener diferencias respetuosas. Y tiene que aprender a aceptar que esta es una democracia, no una monarquía, que aquí no hay reyes, que el señor presidente Petro es presidente, no rey, que las ramas del poder público están separadas y que es su oficio, tanto en el legislativo como en el judicial, controlar las decisiones del Ejecutivo.
0: La candidata también criticó lo que describió como un incremento de, abro comillas, por populismo autoritario, cierro comillas, desde la presidencia y cuestionó el tono utilizado por Petro frente a las altas cortes y otras instituciones del Estado. En sus palabras, Colombia funciona bajo un modelo democrático basado en pesos y contrapesos, donde las ramas del poder público tienen la responsabilidad de ejercer controles mutuos. Abro comillas, esto es una democracia, no una monarquía, cierro comillas, expresó López en una frase que terminó convirtiéndose en uno de los puntos centrales de su declaración pública. La candidata sostuvo que el presidente es jefe de Estado, pero no está por encima de los controles constitucionales ni de las decisiones adoptadas por jueces, magistrados o la fiscalía. Las declaraciones se producen en medio de un clima político marcado por crecientes tensiones entre el gobierno nacional y sectores de la justicia, especialmente después de decisiones judiciales relacionadas con procesos de paz, órdenes de captura y cuestionamientos sobre los alcances de los acercamientos con grupos armados ilegales. El pronunciamiento de Claudia López también pues, genera ese debate y esta conversación sobre los límites de las competencias del Ejecutivo frente a organismos autónomos y la necesidad de preservar la independencia institucional en un escenario preelectoral cada vez más polarizado. Por ahora, el cruce de posiciones es el reflejo de una discusión de fondo sobre seguridad, paz, justicia, equilibrio de poderes, que son dentro de los temas que comienzan a ocupar un lugar central dentro de la campaña presidencial y del debate político nacional. Les comentamos más detalles porque pues, el candidato presidencial Iván Cepeda, bueno, incluso esto, dentro de este panorama político, pues ha respondido a recientes afirmaciones sobre una supuesta influencia de grupos armados ilegales en el comportamiento electoral de votantes del Pacto Histórico, asegurando que atribuir el resultado de unas elecciones presidenciales a presiones criminales constituye una afirmación sin sustento y alejada de la realidad democrática del país. Durante declaraciones públicas, Cepeda afirmó que quien resulte electo presidente de Colombia lo hará mediante una votación amplia superior a los 11 o 12 millones de votos, por lo que consideró desproporcionado sugerir que millones de ciudadanos sufragarían bajo amenazas directas de estructuras armadas. El candidato sostuvo que aunque existen territorios donde comunidades se enfrentan riesgos derivados de la presencia de grupos ilegales, esto no puede generalizarse al conjunto del electorado nacional. En ese sentido, insistió en que si hay zonas del país donde la población enfrenta situaciones complejas de seguridad, algo que recordó ha sido advertido en informes de la Defensoría del Pueblo. Sin embargo, explicó que reconocer esos riesgos no equivale a aceptar que el resultado electoral de todo el país dependa de la presión de organizaciones criminales. Para Cepeda, extrapolar esta realidad territorial a millones de votantes representa una lectura equivocada y simplista de las dinámicas democráticas del país. Ahora bien, pues las declaraciones del aspirante presidencial se producen luego de recientes afirmaciones del expresidente Álvaro Uribe, quien ha sugerido que un porcentaje importante del electorado del Pacto Histórico estaría influenciado por grupos armados ilegales en diferentes regiones del país. Escuchemos las declaraciones que ha brindado el candidato presidencial Iván Cepeda al respecto.
2: Bueno, pues quien gane las elecciones lo hará por un resultado que en todo caso será superior a los 11 millones o 12 millones de votos. Pensar que hay 12 millones de personas en Colombia que van a votar porque hay un grupo armado apuntándoles a la nuca, creo que es un despropósito. Hay personas, hay poblaciones en los territorios, pido que esto se cite extensamente para que no se diga que estoy justificando cualquier clase de presión de un grupo armado. Hay personas y hay comunidades que sí, efectivamente, están en esa situación de riesgo, lo ha dicho claramente la señora Defensora del Pueblo con un informe detallado. Pero de ahí a extrapolar la situación y decir que en Colombia se va a votar o que quien gane las elecciones lo va a hacer por obra de que tal o cual grupo presiona a su electorado, es un despropósito. Lo que ha dicho el señor expresidente Uribe, de que el electorado del Pacto Histórico en un 54%, no sé de dónde sacará esas cifras, ¿no? Como todo, en todo él miente y desfigura la realidad, pero bueno, él dice que hay 54% de los votantes del Pacto Histórico que están votando bajo la influencia de grupos armados. Yo quisiera ver cómo él sustenta semejante acusación contra millones de personas, porque en las pasadas elecciones votaron por nosotros más de 4 millones de personas. O sea que Uribe está acusando, como lo hizo en su gobierno, a personas civiles de ser prácticamente instrumentos del terrorismo. Y así es que ocurrieron en su gobierno los falsos positivos, por esa clase de actitudes temerarias y por esa clase de calumnias que él nunca ha podido sustentar contra, por ejemplo, jóvenes que fueron desaparecidos, torturados y después enterrados en fosas comunes. Ese es Uribe.
3: Gracias.
0: Frente a ello, Cepeda cuestionó las cifras mencionadas por el exmandatario y pidió sustento frente a acusaciones que, según dijo, terminan señalando a millones de ciudadanos como si actuaran bajo vínculos o presiones del terrorismo. El candidato recordó además que en elecciones anteriores el movimiento político obtuvo millones de votos en las urnas, razón por la que consideró preocupante atribuir esas decisiones ciudadanas a coerciones ilegales sin pruebas concluyentes. Durante su intervención, Cepeda también elevó el tono frente al expresidente Uribe al señalar que este tipo de afirmaciones reproducen narrativas que, según su criterio, han tenido consecuencias graves en el pasado reciente del país, particularmente en contextos relacionados con violaciones a los derechos humanos. En este punto hizo referencia a los denominados falsos positivos, insistiendo en que estigmatizar a civiles o hacer acusaciones sin sustento puede derivar en graves consecuencias institucionales y sociales. El pronunciamiento se presenta también dentro de un contexto político que pues, ha estado marcado por la creciente tensión entre campañas presidenciales. Se mencionan temas de seguridad, presencia de grupos armados, garantías electorales y también la legitimidad democrática, donde están también sumándose a toda esta conversación, no solo de los candidatos presidenciales, sino también de los colombianos. Pues mientras tanto, persisten las alertas institucionales sobre riesgos de seguridad en algunas regiones del país, al tiempo que sectores políticos continúan cruzando acusaciones sobre posibles factores de presión y también influencia en el escenario electoral rumbo a la presidencia de la República. Les contamos también más detalles antes de la pausa comercial, porque una nueva alerta por la presencia de explosivos en áreas rurales vuelve a encender las preocupaciones de seguridad en Casanare. Tropas del Ejército Nacional reportaron el hallazgo y destrucción de un campo minado y una fábrica artesanal para la elaboración de artefactos explosivos en zona rural de los municipios de Sácama y Támara, en el norte del departamento. De acuerdo con información entregada por la Fuerza de Despliegue Rápido número 8, la operación se desarrolló en el marco del plan de campaña Ayacucho Plus, mediante acciones lideradas por el Batallón de Despliegue Rápido número 24, con el objetivo de fortalecer el control territorial y prevenir riesgos contra la población civil. Según el reporte militar, en el procedimiento fueron destruidas de manera controlada 39 minas antipersonales, además de una infraestructura improvisada utilizada presuntamente para la fabricación de explosivos. Las autoridades atribuyen este material al grupo armado organizado residual Estructura 28, que delinquiría bajo órdenes de alias Antonio Medina. Las operaciones militares se habrían desarrollado gracias a las labores de inteligencia y la información suministrada por habitantes del sector, quienes alertaron a las tropas sobre movimientos sospechosos en zonas frecuentadas diariamente por campesinos y estudiantes. Uno de los hallazgos que más preocupación genera tiene relación con la ubicación de parte del material explosivo. De acuerdo con el ejército, un campo minado compuesto por 5 artefactos fue localizado sobre un camino veredal utilizado de forma permanente por niños que se desplazan a instituciones educativas rurales y por habitantes que realizan actividades agrícolas. Adicionalmente, las tropas ubicaron una fábrica artesanal de explosivos en la que fueron encontrados diferentes elementos empleados para la elaboración y activación de estos dispositivos. Entre el material hallado se encontraban un cilindro acondicionado con explosivos, 7 barras de Indugel, detonadores eléctricos, rampas improvisadas de lanzamiento, aproximadamente 120 libras de ANFO cableado, baterías, munición calibre 7.62 milímetros, granadas de mano y otros elementos alusivos a estructuras armadas ilegales con presencia histórica en la región. Las autoridades también informaron sobre el hallazgo de brazaletes y distintivos relacionados con estructuras armadas ilegales, entre ellas referencias a la denominada estructura décima Guadalupe Salcedo, la compañía Uriel Londoño, el Frente 45 Atanasio Girardot, la compañía Fabián Izquierdo y el Comando Conjunto de Oriente, elementos que ahora harán parte de las investigaciones correspondientes. Todo el material explosivo fue destruido por expertos en manejo de artefactos peligrosos mediante detonaciones controladas, con el fin de evitar riesgos para la población civil y el personal militar desplegado en la zona. El hallazgo ha despertado especial preocupación debido a que estos territorios habían sido previamente declarados libres de sospecha de minas antipersonales y artefactos explosivos tras procesos adelantados por batallones de desminado humanitario y organizaciones internacionales. Esa certificación había permitido a las comunidades rurales recuperar la movilidad y desarrollar sus actividades cotidianas con mayor tranquilidad. Sin embargo, el reciente descubrimiento vuelve a generar incertidumbre entre habitantes y autoridades locales, especialmente por el riesgo que representan estos dispositivos para niños, campesinos y familias que transitan diariamente por caminos rurales. El Ejército Nacional reiteró que continuará desarrollando operaciones militares para neutralizar amenazas contra la población y ha pedido a la ciudadanía reportar cualquier situación sospechosa relacionada con explosivos o presencia de actores armados a través de la línea gratuita 147 habilitada para denuncias confidenciales. Vamos a una pausa comercial y ya regresamos con más informaciones en Meridiano 70 Noticias.
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0: Usted está escuchando Meridiano 70 Noticias y les contamos más informaciones que avanzan en Arauca, en Colombia y en el mundo. Les contamos porque el alcalde de Bogotá y presidente de Azucapitales, Carlos Fernando Galán, lanzó nuevas reflexiones sobre la relación entre el gobierno nacional y las ciudades capitales del país, al advertir que varios mandatarios locales no han tenido espacios directos de interlocución con el presidente Gustavo Petro, pese a los desafíos que enfrentan los territorios en materia de seguridad, justicia y financiación. Durante una entrevista concedida a la FM, Galán afirmó que la articulación entre el nivel nacional y los gobiernos locales resulta indispensable para responder a los problemas estructurales que viven las principales ciudades del país. En medio de sus declaraciones dejó una frase que rápidamente generó atención en el escenario político. Abro comillas, hay alcaldes de capitales que nunca han tenido reunión con Petro. Cierro comillas, fue lo que expresó, pero escuchemos más detalles en una entrevista, en ese fragmento en el cual pues, conversó con la FM y pues, tuvo esa declaración ante los medios nacionales. Escuchemos.
9: Alcalde, seguramente va a ser un escenario también ideal para tratar un tema de fondo que tiene que ver con la relación entre gobierno nacional y gobiernos locales, que ha sido tortuoso en, particularmente en este gobierno, lo que llevamos del gobierno de Gustavo Petro. ¿Qué tanto daño le hizo esas fricciones, ese ambiente de confrontación que se vivió en distintas regiones del país con el gobierno nacional?
10: Mucho daño, William, mucho daño, y lo planteé acá. Hay alcaldes de ciudades capitales que no han tenido reunión ellos uno a uno con el presidente. Y son alcaldes de ciudades capitales y que llevan 2 años y medio prácticamente en su gobierno. Eso muestra pues que... Y hay ciudades a las que ha ido el presidente y no se ha reunido con el alcalde de la ciudad capital. Entonces, es una relación que no ha sido fácil, ha sido conflictiva, ha sido una relación con base más en que lo que le interese al gobierno en ese territorio, si le interesa reunirse con el alcalde, lo hace, si hay un proyecto que le sirva al gobierno, que le interese al gobierno, lo hace, si no, no. Y yo creo que eso no es respetar la institucionalidad. En medio de la diferencia puede haber diferencias. Hay una responsabilidad tanto del alcalde de buscar trabajar con la nación, como del presidente, de apoyar en lo que le corresponda a ese alcalde y a ese gobierno local, así tengan diferencias, buscando ponerse de acuerdo. Es una responsabilidad que tenemos todos con la ciudadanía, que es realmente el jefe.
0: El mandatario bogotano, señaló que decisiones relacionadas con seguridad y procesos de diálogo con estructuras criminales deben considerar las realidades territoriales y escuchar a quienes administran directamente las ciudades. Según explicó, en algunos casos las autoridades locales no han sido incluidas en conversaciones relacionadas con grupos armados o fenómenos delincuenciales que afectan directamente a sus regiones. Galán insistió en que las administraciones municipales tienen información es relevante sobre el comportamiento de la criminalidad, las necesidades de sus comunidades, incluso pues cómo se ha articulado con la fuerza pública para hacer intervenciones y acciones, razón por la que consideró fundamental que el gobierno nacional fortalezca estos mecanismos de concertación con alcaldes y gobernadores. Abro comillas, debería escuchar la voz de los actores locales, cierro comillas, expresó al referirse a decisiones en materia de seguridad y paz. El presidente de Asocapitales también puso pues, en esta discusión las competencias de las ciudades y los recursos necesarios para atender nuevas responsabilidades. Recordó que las capitales concentran cerca del 48% de la población colombiana y enfrentan retos crecientes relacionados con infraestructura, sostenibilidad fiscal, seguridad y servicios públicos. En ese contexto señaló que varias administraciones locales han venido y han tenido que asumir obligaciones adicionales sin recibir financiación suficiente desde el nivel central, lo que ha obligado a algunos gobiernos municipales a reducir inversiones en programas sociales o proyectos estratégicos para responder a nuevas cargas presupuestales. Uno de los ejemplos mencionados por Galán fue el costo que deben asumir algunas ciudades frente a la alimentación de personas sindicadas privadas de la libertad, una responsabilidad que, según dijo, ha impactado significativamente los presupuestos locales y hace parte de un debate más amplio sobre la redistribución de competencias entre nación y territorios. En materia de seguridad, el alcalde de Bogotá sostuvo que las ciudades han debido invertir recursos propios para fortalecer capacidades institucionales. En el caso de la capital del país, explicó que gran parte de la dotación para la policía metropolitana, como motocicletas, vehículos, chalecos y equipos de comunicación, ha sido financiada por la administración distrital, situación que abre discusiones sobre el alcance de la responsabilidad nacional en el fortalecimiento de la fuerza pública. Aunque también se destacan que sí hay enlaces de diferentes ministerios, pero también se necesita del contacto directo o de la conversación directa para que también se pueda generar este diálogo y que se puedan hacer más acciones, que pues, tal en el caso del municipio de Arauca, en donde pues de cuántos ministerios que tiene el gobierno nacional, en donde pues, recientemente se conoció, bueno, ya en frente al Ministerio de Defensa, por ejemplo, pues ya han venido dos veces a la ciudad de Arauca a hacer fortalecimiento de la fuerza pública, pero ¿dónde están los otros ministerios y dónde están las otras acciones que también pues permiten articularse? También se conoce el Ministerio de Salud frente a inversión en infraestructura, donde se plantean nuevos centros de salud y en donde también se avanzan en diferentes proyectos, pero incluso pues hay otras conversaciones y otros proyectos y otras acciones que son necesarias, pero que también no se adelantan dentro de la agenda. Finalmente, el mandatario reiteró que el foro promovido por Asocapitales pues busca reunir a los candidatos presidenciales para conocer sus propuestas sobre seguridad, coordinación territorial, justicia y sostenibilidad fiscal, insistiendo en que el país requiere respuestas claras frente a los desafíos que enfrentan las ciudades en el corto y mediano plazo. Más información en Meridiano 70 Noticias, porque una nueva alternativa de formación tecnológica comienza pues a abrirse camino en el departamento de Arauca. La Universidad Cooperativa de Colombia Campus Arauca confirmó el lanzamiento de la tecnología en desarrollo de software. Es un programa académico que busca fortalecer las oportunidades de acceso a educación superior y preparar pues el talento humano en áreas vinculadas al desarrollo tecnológico y digital. El anuncio fue dado a conocer en entrevista con Meridiano 70 por María Manosalva Villamizar. Ella es directora del Campus Arauca de la institución, que ha brindado más detalles sobre esa oferta, que ya ha abierto este proceso de inscripciones y se suma a esta estrategia de ampliar posibilidades de formación profesional y tecnológica en el departamento. Escuchemos.
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12: Buenos días, mi nombre es María María Manosalva Villamizar, soy directora del Campus Arauca. En este día los hemos convocado a la rueda de prensa y a toda la comunidad educativa, empresas como la Gobernación de Arauca, también estuvieron acá, la Alcaldía de Arauca, en la Secretaría de Educación Departamental Municipal, dando a conocer pues el hito histórico que nosotros tenemos acá en el Campus Arauca, perdón. Sobre la tecnología de desarrollo software, esta resolución nos las dio el Ministerio de Educación el pasado 3 de marzo del presente año. Y estamos con las puertas abiertas acá en la universidad pues para dar esa bienvenida a la tecnología. Es una tecnología en desarrollo de software, tiene 83 créditos. El crédito está por un valor de 155,000 pesos. El valor del primer semestre está en 2,640,000 pesos. Tenemos fuentes de financiación con Comuna, que es principalmente nuestro compañero de trabajo de financiación. Y también se pueden hacer financiación con Finqui, con Copseguro. Y también con otras entidades. Próximamente vamos a realizar un convenio con el IDEAR de aquí de Arauca para hacer más asequibles a la solicitud de créditos para todos nuestros estudiantes.
13: ¿Cuántos cupos están habilitados?
12: Están habilitados 18 por 18 estudiantes.
13: ¿Ya podemos decir que ya se inició el proceso de inscripción?
12: Sí, señor, ya iniciaron con el proceso de inscripción. En la página de la universidad ya está inscrita, ahí aparece el proceso de inscripción. Es muy sencillo, igual cualquier inquietud, cualquier de lo que se requiera, lo podemos hacer acá en campus, en compañía de cualquier secretario.
0: Para los tiempos de desarrollo de esta tecnología, ¿cuándo iniciaría?
12: Está programada para iniciar el 1 de agosto del presente año.
13: Explicar también de qué se trata esa modalidad híbrida.
12: Pues la modalidad híbrida, pues como bien lo dice, no es solo virtual, sino también va a ser presencial en nuestros campos, aquí en la sala de sistemas, va a estar con nuestra aula STEAM. En esta aula STEAM nosotros tenemos un brazo robótico, tenemos una impresora de 3D, tenemos también elementos de toda tecnología, pues para de gafas de realidad virtual, que son como esas herramientas que los estudiantes van a obtener para su desarrollo en esta tecnología.
13: ¿Por qué la UCC vincula este tipo de programas en el departamento de Arauca? ¿A qué se debe que lleguen estos programas al departamento?
12: Muy interesante su pregunta, muchas gracias. Nosotros aquí en la universidad ya llevamos en Arauca 26 años en territorio, y pues las carreras profesionales que estaban inicialmente, como pueden ver, hay, en Arauca ya tenemos muchos abogados, hay mucha rama de psicólogos, de administradores e ingenieros, y se dio una innovación. Sí, esto ahí nosotros nos reinventamos en las tecnologías, y también tenemos técnicos y especializaciones para seguir abarcando y seguir dando como esa promoción de que la Universidad Cooperativa de Colombia del Campus Arauca se encuentra en territorio para seguir siguiendo con la programación de todos los estudiantes, pues para que ellos no salgan de acá de Arauca y continúen su vida aquí en Arauca.
13: ¿Cómo es? ¿Esta tecnología tiene algún enfoque especial? Vemos que hay como drones de trabajo de campo, que hacen cartografías. ¿Está enfocado hacia las vocaciones que tienen los arucanos, los llaneros?
12: Sí. Esto, por lo menos los drones que nosotros tenemos ahorita son unos drones de riego que lo utilizan para el tema de la ganadería y tema de la agricultura. Entonces, eso también lo es importante para nosotros acá en Arauca, ¿sí? También nosotros tenemos unos drones que son de mapeo, que son muy importantes pues para identificar, ejemplo, se puede identificar por la ribera del río en donde están haciendo esto el desbordamiento del río para poderlo impactar de una vez y no esperar a que el río se salga del cauce para poder hacer la mitigación del riesgo. No, con estos drones son especializados para poderlos impactar de una vez.
0: Compartamos, por favor, pues, cómo hacer ese procedimiento de registro, cómo hacer los pagos y cómo también poder inscribirse en esta tecnología que brinda la UCES en el departamento de Arauca.
12: Pues el registro es por la página, como le mencionaba, es por la página de la universidad. También lo pueden hacer acá directamente en la oficina de registro y control. La persona tiene que estar, el estudiante tiene que ser entregar el diploma de bachiller, copia del diploma de bachiller, el documento de identidad, ya sea cédula o tarjeta de identidad, según sea el caso, y el registro del IFEX. Es lo único que se solicita para hacer el proceso de inscripción. Como le digo, ya estamos en proceso de inscripción y eso, y ya podemos hacer ese proceso. Además, también para lo de los pagos, como les mencionaba anteriormente, estamos con Comuna y estamos también con Finqui, con otras entidades y próximamente, como les indicaba, con el IDEAR.
0: Por su parte, Hugo Martínez, docente y exdirector del Campus Arauca de la Universidad Cooperativa, destacó en entrevista con Meridiano 70 la importancia de este nuevo programa y el proceso que tomó obtener la aprobación correspondiente al Ministerio de Educación Nacional. Escuchemos.
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0: Profe, bienvenido. Ante los medios de comunicación hablemos sobre esta nueva tecnología de desarrollo de software que la puesta en el departamento de Arauca. Hemos conocido de antemano que ya había adelantado unos procesos para de gestión, incluso siendo rector de la Universidad Cooperativa de Colombia. ¿Cómo pues esto también son pues hechos tangibles y que eso permite aportarle a la educación y bueno, es también innovación para nuestro departamento? Bienvenido.
14: Muchas gracias. Pues la verdad es que es culminar un proceso, como usted lo ha dicho. Esto no es de un día para otro, esto requiere varios años de trabajo, de conformación de un proceso para llegar a obtener esa autorización del Ministerio de Educación mediante una resolución. Muy importante que se han dado las cosas de tal manera que se pudieran cristalizar en dos sentidos. Uno, pues que se logra esa tecnología que, siendo tecnología, hace parte de la educación superior y que puede seguir esa cadena para llegar a ser la profesionalización muy rápidamente. Segundo, que existen los equipos, y quedan todos unos ambientes prácticos de formación. Listo, que es una introducción pequeña. Quedan los ambientes prácticos de formación, no solamente los que se han adquirido para la tecnología, sino los que son producto también de esos convenios que se han venido realizando o contratos mediante convocatorias públicas de regalías y que dejan dentro de la institución esos equipos que sirven como ambientes de aprendizaje y que son no solamente para la universidad, sino para los colegios, para sembrar esos semilleros de investigación que requiere el departamento. Yo, en términos generales, veo hoy un sueño realizado y que la Universidad Cooperativa de Colombia continuará haciendo presencia en Arauca, no solamente en esta tecnología, sino en otros posgrados que vienen posteriormente.
0: Eso también le queda pronto la inversión también de los equipos que se puedan también pues disponer para todos los araucanos quienes puedan también participar de esa tecnología, pues hay recursos también para que se puedan pues hacer pues pruebas, ensayos y pues todo lo que requiere para poder implementar tecnología en el departamento.
14: Pues que, y además es algo realmente importante porque las tecnologías, hoy día la inteligencia artificial está dominando todas las áreas. De manera que si no hay inteligencia artificial, si no hay tecnología, si no hay conocimiento al respecto, pues nos quedaríamos rezagados. De manera que es una forma de ir proyectándonos y a la par con el desarrollo no solamente nacional, sino mundial.
0: Es este programa que se encuentra disponible para todos los araucanos dentro de la oferta académica de la Universidad Cooperativa de Colombia y ustedes pueden conocer, bueno, en Campus Arauca, es importante hacer esa aclaración, ustedes pueden conocer más detalles sobre esta conversación que sostuvimos durante la jornada de ayer, incluso la transmisión en directo en Meridiano 70, en donde se socializó y se compartió todos los detalles de lo que contiene este programa, los componentes digitales, como también la apuesta también, pues aparte de del desarrollo del software, cómo eso está integrado con diferentes aspectos tales como inteligencia artificial, implementación de tecnología en el hardware, en las herramientas, en los equipos, y cómo eso también hace una integridad con datos, información que ustedes pueden conocer a través también en esta transmisión en directo que está disponible en nuestros canales oficiales. Presentamos la actualidad internacional de Meridiano 70 Noticias.
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0: Donald Trump ya emprendió su viaje hacia China, llegó ya hasta a este país y esto para reunirse cara a cara con el presidente Xi Jinping en una visita de Estado que despierta expectativa internacional y esto pues dentro de toda una, y al mismo tiempo pues avanzan también en una conversación y se plantean pues también una preocupación en distintos sectores políticos y económicos por las implicaciones que podría tener para el equilibrio global. La reunión prevista entre el 13 y el 15 de mayo en Beijing ocurre en un momento especialmente complejo para ambos gobiernos. Aunque la agenda oficial estará enfocada en asuntos comerciales y económicos, sobre la mesa también están temas sensibles como la guerra en Irán, el futuro de Taiwán, el acceso a tecnologías estratégicas y el pulso geopolítico entre Washington y Pekín. El encuentro habría sido programado inicialmente para marzo, pero terminó aplazándose debido a la ofensiva militar liderada por Estados Unidos e Israel contra Irán, conflicto que ha impactado de forma directa los mercados energéticos internacionales y generado incertidumbre sobre la estabilidad económica global. Durante las últimas semanas, equipos diplomáticos y comerciales de ambos países han trabajado para preparar el terreno de la cumbre. Incluso funcionarios de alto nivel sostuvieron encuentros previos en Corea del Sur con el objetivo de evitar improvisaciones y acercar posiciones frente a temas considerados prioritarios para las dos potencias. En el caso de Estados Unidos, Trump llega a esta reunión bajo fuerte presión política interna, donde analistas internacionales sostienen que el mandatario enfrenta una caída importante en sus índices de popularidad impulsada por el aumento de la inflación, el encarecimiento de los combustibles y los efectos de la tensión internacional sobre la economía estadounidense. Precisamente uno de los principales intereses de Trump sería alcanzar un acuerdo comercial que permita reducir tensiones económicas y alivianar presiones inflacionarias. Entre sus prioridades pues, se encuentra ampliar el acceso a minerales, incluso dentro de toda esa conversación, minerales estratégicos controlados por China, impulsar la compra de aviones Boeing por parte de aerolíneas chinas y aumentar las exportaciones agrícolas estadounidenses, especialmente de soya y carne. Por su parte, China busca que Washington flexibilice restricciones comerciales y tecnológicas que han limitado el ingreso de empresas e inversionistas chinos a sectores estratégicos de Estados Unidos. Beijing también tendría interés en avanzar en el acceso de marcas como BYD, fabricante de vehículos eléctricos, al mercado norteamericano. Uno de los puntos más delicados será el relacionado con Taiwán, mientras China insiste en considerar la isla como parte integral de su territorio. Estados Unidos mantiene cooperación militar y respaldo político hacia el gobierno taiwanés, situación que genera constantes tensiones diplomáticas entre ambos países. A esto se suma la situación en Oriente Medio. China ha manifestado preocupación por el impacto económico del conflicto con Irán y el bloqueo con el Estrecho de Hormuz. Es una ruta clave para el comercio mundial de petróleo. Aunque Pekín ha pedido prudencia y negociación, también ha cuestionado algunas decisiones militares de Washington en la región. Los analistas internacionales consideran que aunque ambos mandatarios necesitan resultados positivos, existe preocupación por la posibilidad de que diferencias diplomáticas o declaraciones desafortunadas compliquen el ambiente de la reunión. Trump es conocido por sus posturas impredecibles, mientras que la diplomacia china suele dar especial importancia al lenguaje y a los gestos políticos. La expectativa mundial frente a esta cumbre no se limita únicamente a posibles acuerdos comerciales. Lo que está en juego es la estabilidad de la relación entre las dos economías más grandes del planeta, en un contexto donde cualquier ruptura podría impactar mercados, inversiones, precios energéticos e incluso las dinámicas de seguridad internacional, en donde ya se puede decir que esta agenda ya está andando y ya es próximo a conocerse qué conclusiones deja esta reunión, esta cumbre, y también por parte de ambos gobiernos y de ambos países y también ambas potencias que entran en conversación sobre diferentes temas que vemos que habla de seguridad, de economía y también de inversiones, en donde pues esto también pues piensan o se plantean cómo será este mutuo acuerdo y también pues las conclusiones que pueda generar de acuerdo también a otras decisiones. Recordar que pues Estados Unidos también ha hecho intervenciones a otros países, acompañamientos y también generando relaciones internacionales, y esto pues genera una conversación y también unas expectativas en donde hay una observación internacional sobre esta cumbre.
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0: La cuenta regresiva para el Mundial de Fútbol 2026 ya comenzó y una de las grandes incógnitas en Colombia gira alrededor de los nombres que integran la prelista de convocados en la selección nacional. A diferencia de otras federaciones que ya hicieron público sus listados preliminares, el técnico Néstor Lorenzo optó por mantener el misterio y no revelar los jugadores incluidos en la lista de buena fe enviada a la FIFA. El seleccionador argentino tenía plazo hasta el pasado 11 de mayo para entregar el listado preliminar, y esto conformado por un mínimo de 35 y máximo de 55 futbolistas, entre ellos al menos 4 arqueros, de acuerdo con el reglamento establecido por el organismo rector del fútbol mundial. Sin embargo, aunque el envío de la lista es obligatorio, las federaciones tienen libertad de decidir si hacen pública o no esta información. En el caso colombiano, Lorenzo prefirió mantener la reserva y evitar pistas sobre los jugadores que podrían estar más cerca de integrar el grupo definitivo que disputará la Copa del Mundo en Norteamérica. La decisión ha llamado la atención, especialmente porque otras selecciones mundialistas sí optaron por transparentar sus movimientos. Brasil, por ejemplo, confirmó su prelista de 55 futbolistas y sorprendió con el regreso de Neymar, quien no era convocado desde hacía más de 2 años. Argentina, actual campeona del mundo, también reveló una convocatoria encabezada por Lionel Messi, aunque dejó por fuera jugadores de peso como Paulo Dybala. Mientras tanto, otras selecciones incluso avanzaron más rápido en el proceso. Bosnia Herzegovina ya presentó su convocatoria definitiva de 26 jugadores, liderada por el veterano delantero Edin Dzeko, de 40 años, dejando claro que varias federaciones ya se encuentran en la fase final de preparación para el torneo. En medio de las expectativas por la lista colombiana, varios futbolistas que podrían estar considerados atraviesan momentos destacados en sus clubes. Uno de ellos es Luis Javier Suárez, quien continúa filmando una destacada temporada en el fútbol portugués con el Sporting de Lisboa, alcanzando cifras importantes en materia goleadora. Por su parte, Luis Díaz también ha sido noticia fuera de las canchas tras anunciar recientemente el nacimiento de su tercer hijo, un momento personal especial, pues mientras se mantiene como una de las principales figuras llamadas a liderar el ataque de la selección Colombia en el Mundial, y también pues su participación en el Bayern Múnich, que ha sido destacada en los últimos meses. Aunque aún no existe confirmación oficial sobre los nombres incluidos en la prelista, se espera que la convocatoria definitiva sea revelada en las próximas semanas, cuando el cuerpo técnico reduzca el grupo al número final de jugadores autorizados por la FIFA para competir en el torneo. La reserva manejada por Lorenzo también alimenta el debate entre aficionados y expertos deportivos. Algunos consideran que mantener en secreto los nombres permite reducir presiones y proteger decisiones estratégicas, mientras otros creen que el silencio incrementa las especulaciones sobre las posibles sorpresas, ausencias o regresos inesperados dentro del equipo nacional. Con el debut de Colombia cada vez más cerca y el Mundial a menos de un mes de iniciar, la expectativa continúa creciendo alrededor de una sola pregunta: ¿quiénes serán finalmente los elegidos para vestir la camiseta tricolor en la máxima cita del fútbol mundial? Pues es parte también de una conversación que queda pendiente. En las próximas semanas se pueda conocer esta lista y se haga pública, de acuerdo también a los movimientos que haga el director técnico, y pues todo, y acordar también que se han hecho también conversaciones con los diferentes clubes en donde se permite acordar pues para que puedan también participar en los diferentes compromisos deportivos que se adelantarán en el Mundial 2026.
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0: Este jueves 14 de mayo del 2026, la tasa representativa del mercado en Colombia se ubicó en 3.794 pesos con 91 centavos por dólar, registrando un aumento frente al miércoles 13 de mayo del 2026, cuando la cotización fue de 3.775 pesos con 7 centavos, una variación positiva en aumento de 19 pesos con 84 centavos, equivale a un incremento del 0,53%, donde hay una estabilidad del peso colombiano, aunque también es un comportamiento que fortalece el dólar en esta conversión, y también pues hay una jornada de movimientos en los mercados internacionales y también hay expectativas globales. Se mantiene cautela a la hora de los inversionistas en ese comportamiento de la moneda estadounidense, y esto también hay factores que influyen, como los precios del petróleo, decisiones sobre tasas de interés, y lo hemos mencionado, una de ellas pues esa cautela de inversionistas que influye en el peso colombiano. Además, esta cumbre de Estados Unidos con China pues deja también conclusiones que puedan afectar a esta cotización del dólar en el peso colombiano. Pues esto, pues de una forma directa o indirecta, hay una influencia. Con esa información llegamos al final de esta emisión de Meridiano 70 Noticias. Gracias por acompañarnos y por mantenerse informados a través de nuestra señal. 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Los dejamos con el mensaje de vida del padre Jim Martínez, en donde la palabra de Dios a través del Evangelio hoy, durante este día, pueden conocer este mensaje, incluso también estará disponible en nuestros canales oficiales. Feliz día para todos y un excelente jueves. 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
1: Bienvenidos a este espacio Reflexionemos el Evangelio en Familia. Hoy celebramos la fiesta de San Matías Apóstol, aquel discípulo que fue elegido para ocupar el lugar de Judas después de la resurrección de Jesús. Y precisamente el Evangelio de hoy nos recuerda algo profundamente hermoso. Dios sigue llamando a personas concretas para continuar su misión en el mundo. Por eso en este jueves sacerdotal, jueves vocacional, oremos por todos los seminaristas, las religiosas y sacerdotes para que permanezcamos fieles en nuestra misión. Consagremos este día en el nombre del Padre, del Hijo y del Espíritu Santo. Amén. Del Evangelio según San Juan. En aquel tiempo dijo Jesús a sus discípulos: como el Padre me ha amado, así los he amado yo. Permanezcan en mi amor. Si guardan mis mandamientos, permanecerán en mi amor. Lo mismo que yo he guardado los mandamientos de mi Padre y permanezco en su amor. Les he hablado de esto para que mi alegría esté en ustedes y su alegría llegue a plenitud. Este es mi mandamiento, que se amen los unos a los otros como yo los he amado. Nadie tiene amor más grande que el que da la vida por sus amigos. Ustedes son mis amigos si hacen lo que yo les mando. Ya no los llamo siervos, porque el siervo no sabe lo que hace su señor. A ustedes los he llamado amigos, porque todo lo que he oído de mi Padre se lo he dado a conocer. No son ustedes los que me han elegido, soy yo quien los he elegido y los he destinado para que vayan y den fruto, y su fruto permanezca. De modo, de lo que pidan al Padre en mi nombre, Él se lo dé. Les mando esto, que se amen los unos a los otros. Palabra del Señor. Gloria a ti, Señor Jesús. El Evangelio de hoy nos sitúa en el corazón del discurso de despedida de Jesús durante la última cena. Son palabras pronunciadas pocas horas antes de su pasión. Cristo sabe que sus discípulos sentirán miedo, incertidumbre y dolor. Por eso no les deja una estrategia, sino una experiencia: permanecer en su amor. En el contexto histórico, los discípulos todavía pensaban muchas veces en una relación con Dios basada más en el deber que en la intimidad. Por eso Jesús cambia, y cambia completamente esa lógica cuando dice: ya no los llamo siervos, los llamo amigos. Esta afirmación era revolucionaria. En la cultura judía, el siervo obedecía, el amigo compartía el corazón. Jesús no quiere seguidores que actúen por obligación, sino discípulos que vivan desde el amor. El sentido teológico de este evangelio es muy profundo. Todo nace del amor del Padre. Jesús ama como el Padre, y el discípulo está llamado a permanecer en esa corriente divina. Permanecer no significa quedarse quieto, significa vivir unido a Cristo, incluso en medio de pruebas, en medio del cansancio o persecuciones. El verdadero fruto cristiano no nace del activismo vacío, sino de una vida unida a Dios. Además, Jesús deja claro que el amor auténtico siempre implica entrega. Nadie tiene amor más grande que el que da la vida por sus amigos. Aquí se revela la cruz no como una derrota, sino como la expresión más grande del amor divino. El cristiano no está llamado solo a hablar del amor, sino a convertirlo en servicio, en paciencia, en perdón, en donación cotidiana. Y precisamente hoy la Iglesia celebra la fiesta de San Matías Apóstol. Su elección encaja perfectamente con el Evangelio. No son ustedes los que me han elegido, soy yo quien los he elegido. Matías no buscó protagonismo, más aún, no aparece hablando mucho en los Evangelios. Sin embargo, había permanecido fiel, caminando con Jesús y desde el comienzo. Y cuando llegó el momento, Dios lo llamó. Eso nos recuerda algo importante para nuestra realidad actual. Vivimos en una cultura donde muchos buscan ser vistos, reconocidos o ser populares. Pero en el reino de Dios, La elección nace de la fidelidad silenciosa. Dios sigue llamando a personas sencillas, constantes y disponibles para dar fruto en medio del mundo. Hoy muchos corazones viven vacíos porque buscan alegría en lo pasajero. Jesús, en cambio, es permanente. Su alegría es permanente y es plena. No una felicidad superficial, sino la paz profunda de quien sabe que es amado por Dios y enviado con una misión. Como discípulos de Cristo, también nosotros hemos sido elegidos, elegidos para amar cuando el mundo promueve el egoísmo, elegidos para permanecer firmes cuando otros abandonan la fe, elegidos para dar frutos que permanezcan: esperanza, misericordia, verdad y, sobre todo, mucha caridad. Que la vida de San Matías Apóstol nos enseñe a vivir con humildad y fidelidad, entendiendo que Dios no siempre llama a los más visibles, sino a los que permanecen en su amor. Pidámosle a San Matías que interceda por nosotros para que nos ayude a permanecer en medio de las dificultades y caminar siempre en el amor de Dios para comunicarlo a nuestros hermanos. Que la bendición de Dios nos acompañe, Padre, Hijo y Espíritu Santo. Amén.

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1: 7 de la mañana, 26 minutos.
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0: tardes en esta mañana llena de alegría. Si interesando este maravilloso programa lleno de información importante, recomendaciones de libros, tendencias musicales y todo aquello que mueve a los jóvenes. En el día de hoy, estaré con Carlos y conmigo les pondré las con su excelente producción. Recuerden que estamos conectados con la frecuencia 1170 en Arauca y el programa Sabes con Mies. Hoy, el día está lleno de tendencias, homenajes y, como siempre, buena música. No se despeguen de Liliana 70.
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0: Hoy te vamos a recomendar

Recomendar un libro muy emotivo. De hecho, no vamos a recomendar un escritor como tal, pero te contamos que Emma Van Vliet es una escritora de los Países Bajos nacida en 1974, conocida principalmente por ser y crear la exitosa serie de libros interactivos. Lo más interesante de ella es que no escribe novelas tradicionales, sino libros emocionales pensados para preservar recuerdos familiares. Su propuesta ha sido una idea muy personal, darse cuenta de que muchas historias importantes de padres y abuelos se pierden con el tiempo y nunca se preguntan ni se escriben. A partir de eso, creó los libros creados con preguntas íntimas, curiosas y reflexivas para ayudar a las personas a contar su vida. Teniendo en cuenta que el domingo pasado fue su día, hacemos esta recomendación especial de permitir a nuestras madres ser recopiladoras de historias que en algún momento hemos querido ser. Por eso, te animamos a adquirir el libro que cuentas tu historia. Regalar este libro es muy especial, porque no se lee de la manera tradicional, se vive y se construye entre madre e hijo. La idea del libro es que tú se lo regales a tu mamá y ella lo vaya llenando con recuerdos, respuestas, fotografías, anécdotas y reflexiones sobre su vida. Luego te lo devuelve convertido en un tesoro familiar. Sin duda es un regalo muy emotivo. Es un libro que recorre la memoria de nuestras mamás, no solo en rol de la madre, sino en su experiencia como mujer. Puede que salgan historias que no conocemos de esas mamás fuertes, guerreras, luchadoras y resilientes. Porque ser mamá no es nada fácil. Se requiere sacrificio, cambios, una transformación de vida completa. Porque ya no piensas en ti, sino en el bebé, niño, adolescente, incluso adulto. Porque no importa la edad que tengamos, para nuestras mamás siempre seremos sus niños. Y qué interesante sería ver su perspectiva de la vida a través de su puño y letra. En lo personal, considero que es una buena forma de ver las historias de nuestras mamás, convirtiéndolas en nuestro personaje de un libro. Ahora, queremos cerrar esta sección dedicándoles una hermosa canción.

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2: Comenzamos esta sección hablando de una tendencia digital que ya lleva su tiempo. Esta ha tomado las redes, las famosas multinovelas de las tendencias sociales, los cortos protagonizados por brujas, locos, y voces dramáticas contra las series de humor. Traición, humor, hasta suspenso. Todo claramente generado con herramientas. Lo curioso es algo tan simple que ha logrado captar la atención de millones de usuarios en plataformas como TikTok, Instagram y Facebook. Ahora, vemos en redes sociales capturas donde un banco se recorre una presa, una piña después de un sitio de comer, o un aguacate enfrente a una traición. Lo que empezó como un contenido humorístico trataba de darlo y se convirtió en una tendencia y abrió una conversación sobre cómo la inteligencia artificial está transformando la creación de entretenimiento digital. Pues, las novelas son un ejemplo claro de cómo la IA ya no solo se usa para tareas académicas o laborales, sino también para producir contenido creativo y viral. Además, hablando en Colombia, este formato ha tenido bastante acogida y que conecta con el humor cotidiano y con la manera en que consumimos historias rápidas desde el celular. Sin embargo, detrás de ese fenómeno también hay una reflexión interesante. La facilidad para crear contenido cómico ha cambiado la producción audiovisual. Personas sin conocimientos de diseño, animación o actuación pueden construir historias completas en minutos. Esto representa una oportunidad para creadores emergentes, pequeños emprendimientos e incluso medios digitales que están conectados con audiencias jóvenes. Aunque también es ahí donde surgen preguntas sobre la originalidad y el valor del contenido. Si bien las novelas resultan entretenidas, muchos se cuestionan si las tendencias podían desplazar procesos creativos más elaborados o generar saturación en redes sociales, donde cada vez es más difícil distinguir entre el contenido humano y artificial. Además, en Colombia, estas tendencias reflejan algo importante: la rápida apropiación de herramientas tecnológicas por parte de los jóvenes. Lo que en otros contextos podría verse como un simple meme, aquí se convierte en una oportunidad de adaptación cultural. Incluso otros usuarios creando versiones de las mentes cotidianas, referencias locales y situaciones aisladas en la vida cotidiana del país. Y eso demuestra que la inteligencia artificial no solo replica contenidos globales, sino que también puede ser reinterpretada desde contextos locales. Las telenovelas, aunque parezcan algo superficial, evidencian cómo la creatividad digital colombiana encuentra nuevas formas de entretenimiento y conexión con el público. Importante es mantener el equilibrio. La IA puede ser una herramienta para innovar, experimentar y entretener, pero no debería reemplazar completamente la creatividad humana. Finalmente, tras cada tendencia viral, sigue existiendo algo esencial: la capacidad de las personas para contar historias y conectar con otros. Así que las telenovelas pueden parecer ser una moda pasajera, pero también son una muestra de cómo la inteligencia artificial está redefiniendo la cultura digital en Colombia y en el mundo.
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2: Gracias por seguir acompañándonos. Iniciamos con lo que suena. Hoy vamos a hablar de un artista hecho tendencia actual. hablamos de una leyenda que, incluso años después de su partida, sigue siendo historia. Incluso, algunos se atreven a decir que este hombre tuvo fans que aún no han nacido. Hablamos del mítico Michael Jackson. Su película biográfica se estrenó el pasado 28 de abril. Y en la semana que pasó, Michael volvió a convertirse en tendencia mundial gracias al enorme éxito de su película protagonizada por su sobrino Jafar Jackson. El impacto del filme provocó un impresionante aumento de reproducciones de su catálogo musical, alcanzando su mejor semana histórica en plataforma de streaming. Incluso, varios de sus clásicos regresaron a las listas musicales internacionales. Además, la película ya es uno de los biopics musicales más exitosos de los últimos años, consolidando nuevamente el legado del llamado Rey del Pop. ¿Y qué manera de demostrar que él es el rey? Recordemos que antes de conquistar el mundo como solista, Michael comenzó su carrera con sus hermanos en The Jackson 5, agrupación formada en los años 60. Con apenas 10 años, Michael ya sorprendía al público con su voz, carisma y energía en el escenario, lo que llevó al grupo a convertirse en un fenómeno mundial. Muchos expertos consideran que desde esa época ya era evidente que Michael tenía un talento extraordinario que cambió la historia de la música. Y ese talento lo vamos a escuchar por medio de sus canciones en esta sección. Iniciamos con una de las canciones más fuertes de Michael, una canción controversial y recordada por su película. Dirigido por Spike Lee. En ese momento hubo bastante controversia porque una sintonía brasileña que tuvo Michael y Mario argumentó que mostrar la pobreza podría afectar la imagen turística de la ciudad. Sin embargo, miles de comunitarios y habitantes de la favela apoyaron el proyecto y sentían que Michael quería mostrar la pobreza social que muchas personas ignoraban. Finalmente, el equipo tuvo la autorización para grabar. En ese video aparecen comunidades populares, grupos afro-brasileños y escenas de protesta social, transmitiendo un mensaje de resistencia y unión. Con ustedes, Don't Care About Us.

continuamos con Black or White. Es una de las canciones más importantes y revolucionarias de Michael Jackson. Fue lanzada en 1971 como el primer sencillo del álbum Dangerous y rápidamente se convirtió en un éxito mundial gracias a su poderoso mensaje contra el racismo y la discriminación. Otra razón de su poderoso video, y si tienes curiosidad de ver el video, te comentamos que no es ilegal.

a nuestra última sección, lo que nos raya. Hoy nos raya una problemática ambiental y de biodiversidad que lleva años, generando debate en Colombia, pero todavía no tiene una solución definitiva. Hablamos de los hipopótamos en Colombia, una población que surgió tras la llegada de estos animales a la antigua hacienda de Pablo Escobar, y que tras décadas de reproducción sin control, hoy representa un reto ecológico importante para el país. Para explicarlo mejor, los hipopótamos no son una especie nativa de Colombia. Son originarios de África. Llegaron al país como parte de la colección privada de animales exóticos de Escobar en la hacienda Lápiz. Tras su muerte, algunos quedaron libres y comenzaron a reproducirse en zonas cercanas al río Magdalena. Y eso es precisamente lo que preocupa a científicos y autoridades ambientales. Actualmente, estos animales habitan principalmente en el departamento de Antioquia y se han expandido a otros ecosistemas acuáticos afectando cuerpos de agua y especies locales. El problema principal es que los hipopótamos alteran el equilibrio natural. Al ser animales tan grandes y consumir grandes cantidades de vegetación, modifican ecosistemas completos, compactan el suelo y alteran la calidad del agua mediante sus desechos. Además, estos animales representan un riesgo para comunidades humanas. Aunque muchas personas los ven como animales carismáticos, incluso atractivos para el turismo, no debemos olvidar que son una de las especies más peligrosas de África y pueden reaccionar de forma agresiva frente a personas o embarcaciones. Actualmente, se han planteado varias soluciones. Una de ellas es la esterilización, proceso que busca controlar el crecimiento de la poblacional sin recurrir al sacrificio de los animales. Sin embargo, esta opción es costosa, lenta y compleja debido al tamaño y comportamiento de los hipopótamos. Otra propuesta es el traslado internacional de algunos ejemplares a santuarios o zoológicos especializados en otros países. Esta alternativa ha generado interés porque reduciría parcialmente la población de Colombia, aunque implica procesos logísticos, permisos sanitarios y altos costos. También existe la opción menos favorita del sacrificio controlado o de eutanasia, probablemente la medida más polémica. Algunos expertos consideran que podría ser necesaria si la población continúa creciendo de forma acelerada y pone en mayor riesgo la biodiversidad colombiana. Sin embargo, esta medida enfrenta un rechazo social y ético. Y justamente ahí está el debate. ¿Cómo manejar una especie invasora que se ha convertido en un símbolo mediático, atractivo turístico y al mismo tiempo amenaza ambiental? No es la discusión sencilla, porque involucra ciencia, conservación, economía y sensibilidad pública.

Es por esto que los invitamos a nuestros oyentes a reflexionar sobre las consecuencias de introducir especies exóticas fuera de sus hábitats naturales, lo que en algún momento con lujo excéntrico hoy representa un desafío ambiental a escala nacional. Y con esto hemos llegado al final de este programa. Gracias por acompañarnos y recuerda seguir a Meridiano 70 en sus redes sociales. Y si aún no lo sigues, a la Fundación Llama Adentro. Estamos en Facebook e Instagram como Fundación Llama Adentro. Y también puedes visitarnos en nuestra página oficial www.fundacionllamaadentro.com. Esperamos que tengas una excelente semana.

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1: 8 de la mañana, 26 minutos.
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1: 8 de la mañana, 31 minutos.
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1: 8 de la mañana, 56 minutos.
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0: 9 de la mañana, 4 minutos.
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vaya con esta canción mi mensaje de solidaridad a todas aquellas personas que están sufriendo en carne propia los rigores de esta insensata violencia.

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1: 9 de la mañana, 22 minutos.
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0: 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Meridiano 70, está en Arauca. 9 de la mañana, 48 minutos.
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1: 9 de la mañana, 57 minutos.
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1: 10 de la mañana, 14 minutos.
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1: 10 de la mañana, 30 minutos.
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1: 10 de la mañana, 43 minutos.
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1: 10 de la mañana, 56 minutos.
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1: 11 de la mañana, 33 minutos.
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1: 11 de la mañana, 58 minutos.
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1: Oyentes, cordial saludo, bienvenidos a Meridiano 70 Noticias. Aquí comienza el recorrido por los hechos más importantes del día. Arauca, Colombia y el mundo conectados en una sola emisión con el contexto de los hechos que marcan la agenda informativa. Gracias por estar conectados con nosotros a través de los 1170M y nuestras plataformas digitales. Hoy es jueves 14 de mayo de 2026. Todo un equipo está listo para llevarles a ustedes las informaciones de esta agenda de noticias. En la dirección, Carlos Alberto Jaimes Castro. En la producción, Alberto Cadena. En transmisores, Ramón Gámez, y en la presentación de las informaciones, Carlos Chía. Estos son los titulares.
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1: Una familia campesina quedó prácticamente en la calle luego de que la explosión de dos pipetas de gas destruyera por completo su vivienda en la población de La Victoria, estado Apure, Venezuela, zona fronteriza con Arauquita, Arauca. El incendio consumió en pocos minutos todas sus pertenencias y ahora sus integrantes hacen un llamado urgente a la solidaridad para reconstruir su hogar. La Corte Suprema de Justicia dejó en firme la condena contra un hombre procesado por explotación sexual de menores en Medellín y al mismo tiempo emitió una postura jurídica sobre la manera en que debe entenderse la prostitución en Colombia. En el fallo, el alto tribunal señaló que no puede reducirse únicamente a un intercambio económico, sino que debe analizarse desde contextos de violencia, desigualdad y vulneración de derechos. La posibilidad de construir una nueva sede del SENA en el municipio de Arauca comenzó a tomar forma tras una mesa de trabajo entre la Alcaldía de Arauca, el Consejo Municipal de Arauca, directivo del SENA y distintos sectores vinculados a la educación. El proyecto contempla la eventual donación de un predio en la zona agroindustrial y una inversión estimada cercana a los 12 mil millones de pesos para estudios y diseños iniciales. El Gobierno Nacional, a través del Ministerio de Defensa y la Delegación Oficial para los Diálogos con el ELN, confirmó la realización de una reunión enfocada en avanzar en una ruta humanitaria para lograr la liberación de policías y funcionarios del CTI secuestrados por esa guerrilla en Arauca. Las autoridades reiteraron que el secuestro constituye un crimen y exigieron la liberación inmediata de las personas retenidas. La candidata presidencial Claudia López salió en defensa de la fiscal general de la Nación y de la independencia judicial luego de que la controversia generada por la decisión de no suspender órdenes de captura contra integrantes del Clan del Golfo, pues la aspirante cuestionó duramente al presidente Gustavo Petro, rechazó lo que calificó como ataques contra las Cortes y advirtió sobre riesgos de proselitismo armado en el actual contexto electoral. El candidato presidencial Iván Cepeda rechazó los señalamientos según los cuales sectores del electorado del Pacto Histórico estarían votando bajo presión de grupos armados ilegales. El dirigente aseguró que es un despropósito afirmar que una eventual victoria electoral puede atribuirse a intimidaciones armadas y cuestionó declaraciones del expresidente Álvaro Uribe sobre presuntas influencias criminales en los resultados electorales. El alcalde de Bogotá y presidente de Asocapitales, Carlos Fernando Galán, cuestionó la falta de diálogo entre el gobierno nacional y varios mandatarios locales al afirmar que existen alcaldes de ciudades capitales que nunca han sostenido una reunión con el presidente Gustavo Petro. Durante una entrevista, el mandatario insistió en la necesidad de fortalecer la coordinación institucional para atender problemas de seguridad, justicia, infraestructura y sostenibilidad fiscal en el país. El Ejército Nacional confirmó la destrucción controlada de 39 minas antipersonales y una fábrica artesanal de explosivos en zona rural de los municipios de Sácama y Támara, en Casanare. Según las autoridades militares, los artefactos habrían sido instalados recientemente en sectores cercanos a caminos veredales, escuelas y zonas habitadas, pese a que esa región ya había sido declarada libre de sospecha de minas antipersonales años anteriores. La Universidad Cooperativa de Colombia Campus Arauca anunció la apertura de la nueva tecnología en desarrollo de software, un programa académico que busca ampliar la oferta de educación superior en el departamento y responder a las necesidades de formación tecnológica en medio de los retos de la transformación digital. Las inscripciones ya están abiertas y la institución proyecta iniciar clases en los próximos meses. Un hombre identificado como Carlos Mauricio Zapata Moreno fue retenido preventivamente durante un acto político del candidato presidencial Abelardo de la Espriella, donde eso fue en la ciudad de Envigado, municipio de Envigado, Antioquia, luego de que integrantes del esquema de seguridad reportaran presuntas irregularidades sobre su presencia en el lugar. Mientras la campaña sostiene que el individuo estaría realizando labores de inteligencia sin autorización, nuevas revelaciones sobre su historial y actividades comerciales han puesto el caso bajo la atención pública y de las autoridades. El Gobierno Nacional manifestó su preocupación por la suspensión provisional del Decreto 415 de 2026. Es una decisión adoptada por el Consejo de Estado al advertir que esta medida podría afectar el pago de obligaciones pensionales de ciudadanos trasladados a Colpensiones. El Ministerio de Hacienda, el Ministerio de Trabajo y Colpensiones señalaron que el fallo impide el traslado de recursos necesarios para financiar futuras pensiones de afiliados que optaron por cambiar de régimen. Los presidentes de Estados Unidos, Donald Trump, y de China, Xi Jinping, han sostenido una cumbre de alto nivel en Beijing en medio de tensiones comerciales. Esto debido al aterrizaje que el presidente Donald Trump al país de China a sostener estos compromisos y estos encuentros que, bueno, eso también entra en una conversación sobre en medio de un panorama también donde hay conflictos internacionales y también hay preocupaciones por la economía global. Este encuentro, pues, que había sido aplazado por la guerra entre Estados Unidos, Israel e Irán, se perfila como una cita estratégica para redefinir el equilibrio político y también económico entre las dos mayores potencias del mundo. Sobre esas y otras informaciones estaremos ampliando más detalles en esta jornada informativa.
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0: Continuamos en Meridiano 70 Noticias. Gracias por mantenerse en sintonía a través de los 1170M, nuestro sitio web www.meridiano70.co y la señal en vivo por Facebook. Seguimos con el desarrollo de la información desde Arauca y el país. Les contamos al inicio de esta jornada de noticias porque momentos de angustia y desesperación vivió una familia campesina de la población de La Victoria en el estado Apure, Venezuela, luego de que una explosión provocada por dos pipetas de gas destruyera por completo su vivienda durante la mañana de este miércoles. El hecho ocurrió en esta población de frontera ubicada frente al municipio colombiano de Arauquita, en el departamento de Arauca. Es una zona donde muchas familias dependen de labores agrícolas y el intercambio económico entre ambos países para subsistir. De acuerdo con la información conocida, por causas que aún son materia de investigación, dos recipientes de gas explotaron dentro de la vivienda, generando un incendio de grandes proporciones que se propagó rápidamente y consumió todo a su paso en cuestión de minutos. La estructura, construida con materiales sencillos como madera y láminas metálicas, no resistió la intensidad de las llamas ni el impacto de la onda expansiva. El inmueble terminó completamente destruido, dejando únicamente escombros, cenizas y restos calcinados de lo que hasta hace pocas era el hogar de esta familia. Aunque el hecho no dejó personas lesionadas, las pérdidas materiales fueron absolutas. La familia perdió muebles, ropa, alimentos, utensilios domésticos, colchones y otros elementos esenciales para su diario vivir, quedando sin un lugar donde resguardarse y sin los recursos básicos para comenzar de nuevo. El propietario de la vivienda, un trabajador del campo en esta zona de frontera, expresó su preocupación por la difícil situación que ahora enfrentan. Según relató, todo lo que habían construido con años de esfuerzo desapareció en medio del incendio. Abro comillas, lo perdimos todo, no nos quedó nada. Cierro comillas, manifestó mientras observaba los restos de su vivienda reducida a cenizas. La emergencia ha despertado solidaridad entre habitantes de La Victoria y comunidades cercanas, donde algunos vecinos ya comenzaron a organizar apoyos iniciales para brindar alimentos, ropa y artículos básicos. Sin embargo, quienes conocen el caso aseguran que las necesidades son muchas y que la familia requiere respaldo adicional para poder reconstruir su vida. Por tratarse de una zona binacional con estrecha relación social y económica, también se ha extendido un llamado a la comunidad del municipio de Arauquita, en Arauca, así como a organizaciones sociales, organismos humanitarios y autoridades locales de ambos lados de la frontera para que se puedan sumar a esta ayuda. Entre las principales necesidades identificadas se encuentran alimentos no perecederos, ropa, colchones, utensilios para el hogar, materiales de construcción y cualquier aporte que permita a esta familia recuperar poco a poco las condiciones mínimas para volver a empezar. Pues este es un caso al cual estamos haciendo seguimiento, donde pues también, pues mientras tanto, las autoridades competentes adelantarán las verificaciones correspondientes para establecer las causas exactas de esta explosión y que se pueda determinar si hubieron fallas en el manejo o almacenamiento del combustible. Pues este caso vuelve a poner sobre la mesa estos riesgos asociados al uso doméstico de pipetas de gas ampliamente usadas en zonas rurales y también en zonas de frontera, pues como principal fuente de energía para cocinar, en donde pues es también el seguimiento que se pueda conocer cómo pues evoluciona esta ayuda para esta familia y pues aún sin conocer información de contacto o aportes que se puedan generar a esta familia, pues es parte también donde la comunidad ha estado fortaleciendo esta acción, ha estado apoyando y ayudando frente a esta emergencia, bueno, a esta explosión que pues deja una familia sin hogar. Más informaciones en Meridiano 70 Noticias, porque una reciente decisión de la Corte Suprema de Justicia abrió un nuevo debate jurídico y social sobre la explotación sexual y la forma en la que el Estado colombiano interpreta fenómenos relacionados con la prostitución, especialmente cuando involucran a población vulnerable y menores de edad. La determinación surgió luego de que la Sala de la Casación Penal revisara un caso ocurrido en Medellín en el año 2016 relacionado con un hombre condenado por delitos de explotación sexual de menores. El procesado, identificado como Luis Carlos Toro Cano, fue señalado de ofrecer dinero a tres niñas y un niño cuyas edades oscilaban entre los 11 y 13 años para realizar actos de contenido sexual en su residencia. Según las investigaciones judiciales, los hechos incluyeron conductas de abuso sexual, tocamientos y otras acciones contra las víctimas, situación que derivó en un proceso penal que terminó con una condena superior a los 20 años de prisión por delitos relacionados con actos sexuales abusivos y explotación sexual comercial de menores de edad. Al revisar el expediente, la Corte Suprema decidió dejar en firme la condena impuesta al procesado y respaldó la decisión adoptada previamente por el Tribunal Superior de Medellín, que había endurecido la pena tras evaluar la gravedad de los hechos y la condición de vulnerabilidad de las víctimas involucradas. Sin embargo, más allá del caso judicial específico, el fallo llamó la atención por el alcance de las consideraciones hechas por el alto tribunal sobre el tratamiento del fenómeno de la prostitución y el lenguaje empleado alrededor de estos casos. En la sentencia, la Corte sostuvo que quienes pagan por acceder sexualmente a menores de edad no deben ser considerados clientes, sino actores directos dentro de una estructura de explotación y violencia sexual. Según la corporación, el uso de ciertos términos puede minimizar la gravedad de estos delitos o invisibilizar responsabilidades. El alto tribunal también indicó que la prostitución no debería interpretarse únicamente como una actividad económica aislada, sino que debe analizarse dentro de contextos marcados por desigualdad, coerción, exclusión social y múltiples formas de vulneración de derechos, especialmente cuando se trata de personas en situación de vulnerabilidad. La corte ha advertido que abordar ese fenómeno exclusivamente desde una perspectiva contractual o económica podría ocultar realidades asociadas a violencia sexual, explotación y abuso de poder, particularmente en casos que afectan a niños, niñas y adolescentes. Expertos consultados en distintos escenarios jurídicos consideran que este tipo de pronunciamientos pueden influir en futuras interpretaciones judiciales, así como en el enfoque institucional con el que se investigan y sancionan delitos relacionados con explotación sexual y trata de personas. El fallo también deja nuevas orientaciones frente al lenguaje utilizado por autoridades judiciales, investigadores y funcionarios al insistir en la necesidad de evitar expresiones que puedan trivializar delitos sexuales o normalizar situaciones de explotación. Aunque la decisión surge a partir de un caso específico de explotación sexual infantil, el alcance de las reflexiones de la Corte Suprema podría abrir nuevas discusiones jurídicas, sociales y legislativas sobre cómo debe abordarse la prostitución en Colombia y cuál debe ser el enfoque frente a contextos de vulnerabilidad y violencia. En Meridiano 70 hemos compartido esa información con amplio desarrollo para que puedan conocer ustedes estos detalles. Y bueno, también es importante precisar que con este fallo la Corte también deja criterios sobre la forma en que las autoridades y el sistema judicial podrían abordar ese tipo de situaciones, especialmente frente al tratamiento de casos relacionados con explotación sexual y reiteradamente pues el lenguaje utilizado cuando involucran a personas en condición de vulnerabilidad. Les contamos más informaciones en Meridiano 70 Noticias porque la construcción de una nueva sede del Servicio Nacional de Aprendizaje SENA en el municipio de Arauca empieza a perfilarse como una posibilidad concreta luego de una mesa de articulación institucional realizada entre autoridades locales, representantes del gobierno nacional, concejales, estudiantes y organizaciones sindicales. El encuentro fue liderado por el alcalde de Arauca, Juan Cuenza, y contó con la participación de delegados del SENA a nivel nacional y regional, además de diferentes actores interesados en fortalecer las condiciones de formación técnica y tecnológica para jóvenes y aprendices del departamento. Durante la reunión se discutieron las primeras rutas para avanzar en la consolidación del proyecto, considerado por distintos sectores como una necesidad de largo tiempo debido a la creciente demanda educativa y también a las limitaciones de infraestructura que actualmente enfrenta la institución en el municipio capital. Uno de los principales acuerdos alcanzados tiene que ver con la intención de la Administración Municipal de presentar ante el Consejo Municipal de Arauca un proyecto orientado a formalizar la donación de un predio ubicado en la zona agroindustrial del municipio. Ese terreno sería el espacio proyectado para levantar la nueva infraestructura educativa. La iniciativa toma relevancia luego de conocerse la disposición del SENA Nacional de proyectar una inversión cercana a los 12.000 millones de pesos, recurso que inicialmente estarían dirigidos a la realización de estudios técnicos y diseños requeridos para estructurar el proyecto. Aunque el proceso aún se encuentra en etapa preliminar y dependerá del cumplimiento de trámites administrativos, jurídicos y de planeación. El avance de estas conversaciones es la representación de un paso importante para una propuesta que podría transformar las oportunidades de acceso a formación técnica y tecnológica en Arauca. De concretarse, la nueva sede permitiría ampliar la capacidad de atención del SENA, mejorar los espacios de aprendizaje y fortalecer programas enfocados en sectores productivos estratégicos de la región, especialmente aquellos relacionados con el desarrollo agroindustrial, empresarial y tecnológico. La expectativa también se centra en el impacto que tendría para miles de jóvenes del municipio y de otras zonas del departamento, quienes podrían acceder a mejores condiciones de formación sin necesidad de desplazarse o enfrentar limitaciones de infraestructura. Por ahora, las entidades participantes manifestaron su disposición para avanzar de manera articulada en el cumplimiento de los tiempos previstos y en la gestión institucional necesaria para convertir esta iniciativa en una realidad para el municipio de Arauca. Vamos a una pausa comercial. Al regreso estaremos contándoles más detalles porque el Gobierno Nacional ha anunciado, pues a través del Ministerio de Defensa y también la Delegación Oficial para los Diálogos con el ELN, pues que se está realizando una reunión que confirmó la realización de una reunión enfocada en avanzar en una ruta humanitaria para lograr la liberación de policías y funcionarios del CTI secuestrados por esa guerrilla en Arauca. Y también estaremos contándoles más informaciones sobre el anuncio, las declaraciones que brindó la candidata presidencial Claudia López, y esto en defensa de la fiscal general de la nación y también de la independencia judicial. Esto, pues, recordar que hubo un debate, se generó un debate sobre esta decisión de no suspender las órdenes de captura contra integrantes del Clan del Golfo, en donde pues ha hecho sí afrentas al presidente de la República y pues le ha calificado también pues como ataques contra las cortes y también ha advertido sobre riesgos de proselitismo armado. Pues es un asunto que es duro en lectura, pero que también se presenta en un panorama democrático o en ese proceso de elecciones próximos a las elecciones presidenciales en primera vuelta del 31 de mayo de 2026. Ya regresamos en Meridiano 70 Noticias.
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0: Más informaciones en Meridiano 70 Noticias, porque el Ministerio de Defensa confirmó que sostuvo una reunión con integrantes de la delegación del Gobierno Nacional para las mesas de diálogo con el ELN, con el propósito de revisar avances en un protocolo humanitario orientado a facilitar la liberación de los funcionarios secuestrados en el departamento de Arauca. El encuentro reunió al ministro de Defensa Pedro Sánchez, a la jefa del equipo negociador del gobierno con el ELN, Vera Grave, y al director general de la Policía Nacional, William Rincón, quienes analizaron mecanismos para insistir en el regreso a la libertad de policías y agentes del CTI retenidos por la guerrilla. A través de un pronunciamiento público, el ministro Sánchez calificó la reunión como muy productiva y aseguró que el objetivo principal sigue siendo avanzar en una ruta de carácter estrictamente humanitario para lograr el regreso de los funcionarios públicos secuestrados, así como de otros ciudadanos que permanecen en poder del ELN. Durante su intervención, el jefe de la cartera de defensa reiteró una postura firme frente a las recientes afirmaciones del grupo armado sobre supuestas condenas o mecanismos internos de juzgamiento. Abro comillas, la libertad es un derecho universal y el secuestro no es un juicio, es un crimen atroz. Cierro comillas, manifestó el funcionario al insistir en que lo prioritario es que las personas retenidas regresen a sus hogares y recuperen su libertad con vida. La reunión se produce varios días después de que el ELN informara sobre una supuesta ampliación del cautiverio de dos agentes del CTI de la Fiscalía y dos funcionarios de la Dirección de Investigación Criminal e Interpol Dijín, secuestrados en Arauca durante 2025. Frente a ello, el Gobierno Nacional ha insistido en que estas retenciones constituyen una violación de los derechos fundamentales de las víctimas y del derecho internacional humanitario. Por su parte, Vera Grave señaló que dentro del encuentro se reafirmó la necesidad de consolidar una ruta humanitaria y reiterar al ELN el llamado urgente para liberar a las personas secuestradas en Arauca, señalando que cualquier avance hacia escenarios de diálogo requiere gestos humanitarios concretos. En la misma línea, el director de la Policía Nacional, William Rincón, expresó el rechazo institucional frente a los secuestros y reiteró la exigencia de que los funcionarios retenidos sean liberados de manera inmediata, insistiendo en que se trata de servidores públicos que deben retornar

0: avances concretos que permitan poner fin a un cautiverio que ya completa varios meses y que sigue generando preocupación en distintos sectores del país. Les contamos más informaciones en Meridiano 70 Noticias, porque la candidata presidencial Claudia López se pronunció con fuerza frente al debate nacional generado por las recientes diferencias entre el presidente Gustavo Petro y la Fiscalía General de la Nación, particularmente tras la negativa de levantar órdenes de captura contra integrantes del Clan del Golfo en medio de eventuales acercamientos con estructuras armadas. Durante declaraciones públicas, López expresó respaldo a la Fiscal General de la Nación y defendió la autonomía de la rama judicial, insistiendo en que las instituciones del Estado deben actuar con independencia frente al Poder Ejecutivo. La aspirante presidencial cuestionó directamente al mandatario por sus recientes críticas a decisiones judiciales y sostuvo que en Colombia existe una división de poderes que debe respetarse. Abro comillas, la rama judicial no es empleada del presidente ni la fiscal general es su empleada, cierro comillas, afirmó al insistir en que las decisiones judiciales corresponden a organismos autónomos dentro de un sistema democrático. Uno de los puntos más fuertes de su intervención estuvo relacionado con la negativa de la Fiscalía a suspender órdenes de captura contra miembros del Clan del Golfo. López aseguró que esta decisión evitó lo que calificó como un eventual escenario de instrumentalización política de estructuras criminales en medio del calendario electoral. Según sostuvo, existe preocupación frente a la posibilidad de que actores armados terminen involucrándose en dinámicas de presión o influencia política en algunas regiones del país. En ese contexto, señaló que Colombia ya ha enfrentado episodios similares en el pasado y mencionó antecedentes relacionados con la parapolítica, fenómeno que marcó profundamente la relación entre estructuras criminales y también sectores de poder político, y esto en distintas zonas del territorio nacional. Escuchemos a través de el audio de esta pieza visual, que el cual se conoció en redes sociales, es la intervención y las declaraciones de la candidata presidencial Claudia López, que ha brindado pues más detalles pues, sobre esta afrenta y rechazo pues a lo que es esas diferencias en el cual pues se ha pronunciado al respecto. Escuchemos más detalles.
1: El presidente ha ido incrementándose con los días de su gobierno. La rama judicial no es su empleada, señor presidente. La fiscal general de la nación no es su empleada. Es una rama independiente. Quiero respaldar a la señora fiscal general de la nación, que nos protegió a todos los colombianos de que liberaran a los señores del Clan del Golfo para hacer proselitismo a favor de la campaña del presidente de la República. Aquí, como ya no les falta el clientelismo, los funcionarios públicos, el presupuesto público, también quieren hacer proselitismo armado. ¿Por qué a 18 días de las elecciones quieren sacar y darle gabelas a los criminales como Calarcá y el Clan del Golfo? Para que les hagan campaña en territorio. Esto Colombia ya lo ha visto. Yo misma lo denuncié cuando pasó la parapolítica. Así que respaldo a la señora fiscal general de la Nación, que nos protegió del crimen, del abuso, del secuestro y del proselitismo armado que pretendía con esa solicitud el presidente de la República. La rama judicial, como cualquier otro servidor público, no puede tener diferencias respetuosas y tiene que aprender a aceptar que esta es una democracia, no una monarquía, que aquí no hay reyes, que el señor presidente Petro es presidente, no rey, que las ramas del poder público están separadas y que es su oficio, tanto en el legislativo como en el judicial, controlar las decisiones del Ejecutivo.
0: La candidata también criticó lo que describió como un incremento de, abro comillas, por populismo autoritario, cierro comillas, desde la presidencia, y cuestionó el tono utilizado por Petro frente a las altas cortes y otras instituciones del Estado. En sus palabras, Colombia funciona bajo un modelo democrático basado en pesos y contrapesos, donde las ramas del poder público tienen la responsabilidad de ejercer controles mutuos. Abro comillas, esto es una democracia, no una monarquía, cierro comillas, expresó López en una frase que terminó convirtiéndose en uno de los puntos centrales de su declaración pública. La candidata sostuvo que el presidente es jefe de Estado, pero no está por encima de los controles constitucionales ni de las decisiones adoptadas por jueces, magistrados o la fiscalía. Las declaraciones se producen en medio de un clima político marcado por crecientes tensiones entre el gobierno nacional y sectores de la justicia, especialmente después de decisiones judiciales relacionadas con procesos de paz, órdenes de captura y cuestionamientos

0: sobre los alcances de los acercamientos con grupos armados ilegales. El pronunciamiento de Claudia López también genera ese debate y esta conversación sobre los límites de las competencias del Ejecutivo frente a organismos autónomos y la necesidad de preservar la independencia institucional en un escenario preelectoral cada vez más polarizado. Por ahora, el cruce de posiciones es el reflejo de una discusión de fondo sobre seguridad, paz, justicia, equilibrio de poderes, que son dentro de los temas que comienzan a ocupar un lugar central dentro de la campaña presidencial y el debate político nacional. Les comentamos más detalles porque pues, el candidato presidencial Iván Cepeda, bueno, incluso dentro de este panorama político, pues ha respondido a recientes afirmaciones sobre una supuesta influencia de grupos armados ilegales en el comportamiento electoral de votantes del Pacto Histórico, asegurando que atribuir el resultado de unas elecciones presidenciales a presiones criminales constituye una afirmación sin sustento y alejada de la realidad democrática del país. Durante declaraciones públicas, Cepeda afirmó que quien resulte electo presidente de Colombia lo hará mediante una votación amplia superior a los 11 o 12 millones de votos, por lo que consideró desproporcionado sugerir que millones de ciudadanos sufragarían bajo amenazas directas de estructuras armadas. El candidato sostuvo que aunque existen territorios donde comunidades enfrentan riesgos derivados de la presencia de grupos ilegales, esto no puede generalizarse al conjunto del electorado nacional. En ese sentido, insistió en que si hay zonas del país donde la población enfrenta situaciones complejas de seguridad, algo que recordó ha sido advertido en informes de la Defensoría del Pueblo. Sin embargo, explicó que reconocer esos riesgos no equivale a aceptar que el resultado electoral de todo el país dependa de la presión de organizaciones criminales. Para Cepeda, extrapolar esta realidad territorial a millones de votantes representa una lectura equivocada y simplista de las dinámicas democráticas del país. Ahora bien, pues las declaraciones del aspirante presidencial se producen luego de recientes afirmaciones del expresidente Álvaro Uribe, quien ha sugerido que un porcentaje importante del electorado del Pacto Histórico estaría influenciado por grupos armados ilegales en diferentes regiones del país. Escuchemos las declaraciones que ha brindado el candidato presidencial Iván Cepeda al respecto.
1: Bueno, pues quien gane las elecciones lo hará por un resultado que en todo caso será superior a los 11 millones o 12 millones de votos. Pensar que hay 12 millones de personas en Colombia que van a votar porque hay un grupo armado apuntándoles a la nuca, creo que es un despropósito. Hay personas, hay poblaciones en los territorios, pido que esto se cite extensamente para que no se diga que estoy justificando cualquier clase de presión de un grupo armado. Hay personas y hay comunidades que sí, efectivamente están en esa situación de riesgo, lo ha dicho claramente la señora defensora del pueblo con un informe detallado. Pero de ahí a extrapolar la situación y decir que en Colombia se va a votar o que quien gane las elecciones lo va a hacer por obra de que tal o cual grupo presiona a su electorado, es un despropósito. Lo que ha dicho el señor expresidente Uribe, de que el electorado del Pacto Histórico en un 54%, no sé de dónde sacará esas cifras, ¿no? Como todo, en todo él miente y desfigura la realidad, pero bueno, él dice que hay 54% de los votantes del Pacto Histórico que están votando bajo la influencia de grupos armados. Yo quisiera ver cómo él sustenta semejante acusación contra millones de personas, porque en las pasadas elecciones votaron por nosotros más de 4 millones de personas. O sea que Uribe está acusando, como lo hizo en su gobierno, a personas civiles de ser prácticamente instrumentos del terrorismo. Y así es que ocurrieron en su gobierno los falsos positivos, por esa clase de actitudes temerarias y por esa clase de calumnias que él nunca ha podido sustentar contra, por ejemplo, jóvenes que fueron desaparecidos, torturados y después enterrados en fosas comunes. Ese es Uribe.
2: Gracias.
0: Frente a ello, Cepeda cuestionó las cifras mencionadas por el exmandatario y pidió sustento frente a acusaciones que, según dijo, terminan señalando a millones de ciudadanos como si actuaran bajo vínculos o presiones del terrorismo. El candidato recordó además que en elecciones anteriores el movimiento político obtuvo millones de votos en las urnas, razón por la que consideró preocupante atribuir esas decisiones ciudadanas a coerciones ilegales sin pruebas concluyentes. Durante su intervención, Cepeda también elevó el tono frente al expresidente Uribe al señalar que este tipo de afirmaciones reproducen narrativas que, según su criterio, han tenido consecuencias graves en el pasado reciente del país, particularmente en contextos relacionados con violaciones a los derechos humanos. En este punto hizo referencia a los denominados falsos positivos, insistiendo en que estigmatizar a civiles o hacer acusaciones sin sustento puede derivar en graves consecuencias institucionales y sociales. El pronunciamiento se presenta también dentro de un contexto político que ha estado marcado por la creciente tensión entre campañas presidenciales. Se mencionan temas de seguridad, presencia de grupos armados, garantías electorales y también la legitimidad democrática, donde están también sumándose a toda esta conversación, no solo de los candidatos presidenciales, sino también de los colombianos. Pues mientras tanto, persisten las alertas institucionales sobre riesgos de seguridad en algunas regiones del país, al tiempo que sectores políticos continúan cruzando acusaciones sobre posibles factores de presión y también influencia en el escenario electoral rumbo a la presidencia de la República. Les contamos también más detalles antes de la pausa comercial, porque una nueva alerta por la presencia de explosivos en áreas rurales vuelve a encender las preocupaciones de seguridad en Casanare. Tropas del Ejército Nacional reportaron el hallazgo y destrucción de un campo minado y una fábrica artesanal para la elaboración de artefactos explosivos en zona rural de los municipios de Sácama y Támara, en el norte del departamento. De acuerdo con información entregada por la Fuerza de Despliegue Rápido número 8, la operación se desarrolló en el marco del plan de campaña Ayacucho Plus, mediante acciones lideradas por el Batallón de Despliegue Rápido número 24, con el objetivo de fortalecer el control territorial y prevenir riesgos contra la población civil. Según el reporte militar, en el procedimiento fueron destruidas de manera controlada 39 minas antipersonales, además de una infraestructura improvisada utilizada presuntamente para la fabricación de explosivos. Las autoridades atribuyen este material al grupo armado organizado residual Estructura 28, que delinquiría bajo órdenes de alias Antonio Medina. Las operaciones militares se habrían desarrollado gracias a las labores de inteligencia y a información suministrada por habitantes del sector, quienes alertaron a las tropas sobre movimientos sospechosos en zonas frecuentadas diariamente por campesinos y estudiantes. Uno de los hallazgos que más preocupación genera tiene relación con la ubicación de parte del material explosivo. De acuerdo con el ejército, un campo minado compuesto por 5 artefactos fue localizado sobre un camino veredal utilizado de forma permanente por niños que se desplazan a instituciones educativas rurales y por habitantes que realizan actividades agrícolas. Adicionalmente, las tropas ubicaron una fábrica artesanal de explosivos en la que fueron encontrados diferentes elementos empleados para la elaboración y activación de estos dispositivos. Entre el material hallado se encontraban un cilindro acondicionado con explosivos, 7 barras de Indugel, detonadores eléctricos, rampas improvisadas de lanzamiento, aproximadamente 120 libras de ANFO cableado, baterías, munición calibre 7.62 milímetros, granadas de mano y otros elementos alusivos a estructuras armadas ilegales con presencia histórica en la región. Las autoridades también informaron sobre el hallazgo de brazaletes y distintivos relacionados con estructuras armadas ilegales, entre ellas referencias a la denominada estructura décima Guadalupe Salcedo, la compañía Uriel Londoño, el Frente 45 Atanasio Girardot, la compañía Fabián Izquierdo y el Comando Conjunto de Oriente, elementos que ahora harán parte de las investigaciones correspondientes. Todo el material explosivo fue destruido por expertos en manejo de artefactos peligrosos mediante detonaciones controladas, con el fin de evitar riesgos para la población civil y el personal militar desplegado en la zona. El hallazgo ha despertado especial preocupación debido a que estos territorios habían sido previamente declarados libres de sospecha de minas antipersonales y artefactos explosivos tras procesos adelantados por batallones de desminado humanitario y organizaciones internacionales. Esa certificación había permitido a las comunidades rurales recuperar la movilidad y desarrollar sus actividades cotidianas con mayor tranquilidad. Sin embargo, el reciente descubrimiento vuelve a generar incertidumbre entre habitantes y autoridades locales, especialmente por el riesgo que representan estos dispositivos para niños, campesinos y familias que transitan diariamente por caminos rurales. El Ejército Nacional reiteró que continuará desarrollando operaciones militares para neutralizar amenazas contra la población y ha pedido a la ciudadanía reportar cualquier situación sospechosa relacionada con explosivos o presencia de actores armados a través de la línea gratuita 147 habilitada para denuncias confidenciales. Vamos a una pausa comercial y ya regresamos con más informaciones en Meridiano 70 Noticias.
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0: Usted está escuchando Meridiano 70 Noticias y les contamos más informaciones que avanzan en Arauca, en Colombia y en el mundo. Les contamos porque el alcalde de Bogotá y presidente de Azucapitales, Carlos Fernando Galán, lanzó nuevas reflexiones sobre la relación entre el gobierno nacional y las ciudades capitales del país, al advertir que varios mandatarios locales no han tenido espacios directos de interlocución con el presidente Gustavo Petro, pese a los desafíos que enfrentan los territorios en materia de seguridad, justicia y financiación. Durante una entrevista concedida a la FM, Galán afirmó que la articulación entre el nivel nacional y los gobiernos locales resulta indispensable para responder a los problemas estructurales que viven las principales ciudades del país. En medio de sus declaraciones dejó una frase que rápidamente generó atención en el escenario político. Abro abro comillas, hay alcaldes de capitales que nunca han tenido reunión con Petro. Cierro comillas, fue lo que expresó, pero escuchemos más detalles en una entrevista, en ese fragmento en el cual pues, conversó con la FM y pues, tuvo esa declaración ante los medios nacionales. Escuchemos.
8: Alcalde, seguramente va a ser un escenario también ideal para tratar un tema de fondo que tiene que ver con la relación entre gobierno nacional y gobiernos locales, que ha sido tortuoso en, particularmente en este gobierno, lo que llamamos del gobierno de Gustavo Petro. ¿Qué tanto daño le hizo esas fricciones, ese ambiente de confrontación que se vivió en distintas regiones del país con el gobierno nacional?
9: Mucho daño, William, mucho daño, y lo planteé acá. Hay alcaldes de ciudades capitales que no han tenido reunión ellos uno a uno con el presidente. Y son alcaldes de ciudades capitales y que llevan 2 años y medio prácticamente en su gobierno. Eso muestra pues que y hay ciudades a las que ha ido el presidente y no se ha reunido con el alcalde de la ciudad capital. Entonces, es una relación que no ha sido fácil, ha sido conflictiva, ha sido una relación con base más en que lo que le interese al gobierno en ese territorio. Si le interesa reunirse con el alcalde, lo hace. Si hay un proyecto que le sirva al gobierno, que le interese al gobierno, lo hace. Si no, no. Y yo creo que eso no es respetar la institucionalidad. En medio de la diferencia puede haber diferencias. Hay una responsabilidad tanto del alcalde de buscar trabajar con la nación como del presidente de apoyar en lo que le corresponda a ese alcalde y a ese gobierno local, así tengan diferencias, buscando ponerse de acuerdo. Es una responsabilidad que tenemos todos con la ciudadanía, que es realmente el jefe.
0: El mandatario bogotano, señaló que decisiones relacionadas con seguridad y procesos de diálogo con estructuras criminales deben considerar las realidades territoriales y escuchar a quienes administran directamente las ciudades. Según explicó, en algunos casos las autoridades locales no han sido incluidas en conversaciones relacionadas con grupos armados o fenómenos delincuenciales que afectan directamente a sus regiones. Galán insistió en que las administraciones municipales tienen información es relevante sobre el comportamiento de la criminalidad, las necesidades de sus comunidades, incluso pues cómo se ha articulado con la fuerza pública para hacer intervenciones y acciones, razón por la que considero fundamental que el gobierno nacional fortalezca estos mecanismos de concertación con alcaldes y gobernadores. Abro comillas, debería escuchar la voz de los actores locales, cierro comillas, expresó al referirse a decisiones en materia de seguridad y paz. El presidente de Asocapitales también puso pues, en esta discusión las competencias de las ciudades y los recursos necesarios para atender nuevas responsabilidades. Recordó que las capitales concentran cerca del 48% de la población colombiana y enfrentan retos crecientes relacionados con infraestructura, sostenibilidad fiscal, seguridad y servicios públicos. En ese contexto señaló que varias administraciones locales han venido y han tenido que asumir obligaciones adicionales sin recibir financiación suficiente desde el nivel central, lo que ha obligado a algunos gobiernos municipales a reducir inversiones en programas sociales o proyectos estratégicos para responder a nuevas cargas presupuestales. Uno de los ejemplos mencionados por Galán fue el costo que deben asumir algunas ciudades frente a la alimentación de personas sindicadas privadas de la libertad, una responsabilidad que, según dijo, ha impactado significativamente los presupuestos locales y hace parte de un debate más amplio sobre la redistribución de competencias entre nación y territorios. En materia de seguridad, el alcalde de Bogotá sostuvo que las ciudades han debido invertir recursos propios para fortalecer capacidades institucionales. En el caso de la capital del país, explicó que gran parte de la dotación para la policía metropolitana, como motocicletas, vehículos, chalecos y equipos de comunicación, ha sido financiada por la administración distrital, situación que abre discusiones sobre el alcance de la responsabilidad nacional en el fortalecimiento de la fuerza pública, aunque también se destacan que sí hay enlaces de diferentes ministerios, pero también se necesita del contacto directo o de la conversación directa para que también se pueda generar este diálogo y que se puedan hacer más acciones, que pues, tal en el caso del municipio de Arauca, en donde pues de cuántos ministerios que tiene el gobierno nacional, en donde pues, recientemente se conoció, bueno, ya en frente al Ministerio de Defensa, por ejemplo, pues ya han venido dos veces a la ciudad de Arauca a hacer fortalecimiento de la fuerza pública, pero ¿dónde están los otros ministerios y dónde están las otras acciones que también pues permiten articularse? También se conoce el Ministerio de Salud frente a inversión en infraestructura, donde se plantean nuevos centros de salud y en donde también avanzan en diferentes proyectos, pero incluso pues hay otras conversaciones y otros proyectos y otras acciones que son necesarias, pero que también no se adelantan dentro de la agenda. Finalmente, el mandatario reiteró que el foro promovido por Asocapitales pues busca reunir a los candidatos presidenciales para conocer sus propuestas sobre seguridad, coordinación territorial, justicia y sostenibilidad fiscal, insistiendo en que el país requiere respuestas claras frente a los desafíos que enfrentan las ciudades en el corto y mediano plazo. Más información en Meridiano 70 Noticias, porque una nueva alternativa de formación tecnológica comienza pues a abrirse camino en el departamento de Arauca. La Universidad Cooperativa de Colombia Campus Arauca confirmó el lanzamiento de la tecnología en desarrollo de software. Es un programa académico que busca fortalecer las oportunidades de acceso a educación superior y preparar pues el talento humano en áreas vinculadas al desarrollo tecnológico y digital. El anuncio fue dado a conocer en entrevista con Meridiano 70 por María Manosalva Villamizar. Ella es directora del Campus Arauca de la institución, que ha brindado más detalles sobre esa oferta, que ya ha abierto ese proceso de inscripciones y se suma a esa estrategia de ampliar posibilidades de formación profesional y tecnológica en el departamento. Escuchemos.
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11: Buenos días, mi nombre es María María Manosalva Villamizar, soy directora del Campus Arauca. En este día los hemos convocado a la rueda de prensa y a toda la comunidad educativa, empresas como la Gobernación de Arauca, también estuvieron acá, la Alcaldía de Arauca, la Secretaría de Educación Departamental Municipal, dando a conocer pues el hito histórico que nosotros tenemos acá en el Campus Arauca, perdón. Sobre la tecnología de desarrollo software, esta resolución nos la dio el Ministerio de Educación el pasado 3 de marzo del presente año. Y estamos con las puertas abiertas acá en la universidad pues para dar esa bienvenida a la tecnología. Es una tecnología en desarrollo de software, tiene 83 créditos. El crédito está por un valor de 155 mil pesos. El valor del primer semestre está en 2 millones 640 mil pesos. Tenemos fuentes de financiación con Comuna, que es principalmente nuestro compañero de trabajo de financiación, y también se pueden hacer financiación con Finqui, con Copseguro y también con otras entidades. Próximamente vamos a realizar un convenio con el IDEAR de aquí de Arauca para hacer más asequibles a la solicitud de créditos para todos nuestros estudiantes.
12: ¿Cuántos cupos están habilitados?
11: Están habilitados 18 por 18 estudiantes.
12: ¿Ya podemos decir que ya se inició el proceso de inscripción?
11: Sí, señor. Ya iniciaron con el proceso de inscripción. En la página de la universidad ya está inscrita. Ahí aparece el proceso de inscripción. Es muy sencillo. Igual cualquier inquietud, cualquier de lo que se requiera, lo podemos hacer acá en campus, en compañía de cualquier secretario.
0: Para los tiempos de desarrollo de esta tecnología, ¿cuándo iniciaría?
11: Está programada para iniciar el 1 de agosto del presente año.
12: Explicar también de qué se trata esa modalidad híbrida.
11: Pues la modalidad híbrida, pues como bien lo dice, no es solo virtual, sino también va a ser presencial en nuestros campos, aquí en la sala de sistemas, va a estar con nuestra aula STEAM. En esta aula STEAM nosotros tenemos un brazo robótico, tenemos una impresora de 3D, tenemos también elementos de toda tecnología, pues para de gafas de realidad virtual, que son como esas herramientas que los estudiantes van a obtener para su desarrollo en esta tecnología.
12: ¿Por qué la UCC vincula este tipo de programas en el departamento de Arauca? ¿A qué se debe que lleguen estos programas a
11: Muy interesante su pregunta, muchas gracias. Nosotros aquí en la universidad ya llevamos en Arauca 26 años en territorio, y pues las carreras profesionales que estaban inicialmente, como pueden ver, hay, en Arauca ya tenemos muchos abogados, hay mucha rama de psicólogos, de administradores e ingenieros, y se dio una innovación. Sí, esto ahí nosotros nos reinventamos en las tecnologías, y también tenemos técnicos y especializaciones para seguir abarcando y seguir dando como esa promoción de que la Universidad Cooperativa de Colombia del Campus Arauca se encuentra en territorio para seguir siguiendo con la programación de todos los estudiantes, pues para que ellos no salgan de acá de Arauca y continúen su vida aquí en Arauca.
12: ¿Cómo es? ¿Esta tecnología tiene algún enfoque especial? Vemos que hay como drones que de trabajo de campo, que hacen cartografías. ¿Está enfocado hacia las vocaciones que tienen los arucanos, llaneros?
11: Sí. Esto, por lo menos los drones que nosotros tenemos ahorita son unos drones de riego que lo utilizan para el tema de la ganadería y tema de la agricultura. Entonces eso también lo es importante para nosotros acá en Arauca, ¿sí? También nosotros tenemos unos drones que son de mapeo, que son muy importantes pues para identificar, ejemplo, se puede identificar por la ribera del río en donde están haciendo el desbordamiento del río para poderlo impactar de una vez y no esperar a que el río se salga del cauce para poder hacer la mitigación del riesgo. No, con estos drones son especializados para poderlos impactar de una vez.
0: Compartamos por favor pues cómo hacer este procedimiento de registro, cómo hacer los pagos y cómo también poder inscribirse en esta tecnología que brinda la UCES en el departamento de Arauca.
11: Pues el registro es por la página, como le mencionaba, es por la página de la universidad. También lo pueden hacer acá directamente en la oficina de registro y control. La persona tiene que estar, el estudiante tiene que entregar el diploma de bachiller, copia del diploma de bachiller, el documento de identidad, ya sea cédula o tarjeta de identidad, según sea el caso, y el registro del IFEX. Es lo único que se solicita para hacer el proceso de inscripción. Como le digo, ya estamos en proceso de inscripción y eso, y ya podemos hacer ese proceso. Además, también para los pagos, como les mencionaba anteriormente, estamos con Comuna y estamos también con Finqui, con otras entidades y próximamente, como les indicaba, con el IDEAR.
0: Por su parte, Hugo Martínez, docente y exdirector del Campus Arauca de la Universidad Cooperativa, destacó en entrevista con Meridiano 70 la importancia de este nuevo programa y el proceso que tomó obtener la aprobación correspondiente al Ministerio de Educación Nacional. Escuchemos.
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0: Profe, bienvenido. Ante los medios de comunicación hablemos sobre esta nueva tecnología de desarrollo de software que la puesta en el departamento de Arauca. Hemos conocido de antemano que ya había adelantado unos procesos para de gestión, incluso siendo rector de la Universidad Cooperativa de Colombia. ¿Cómo pues esto también son pues hechos tangibles y que eso permite aportarle a la educación y bueno, es también innovación para nuestro departamento? Bienvenido.
13: Muchas gracias. Pues la verdad es que es culminar un proceso, como usted lo ha dicho. Esto no es de un día para otro, esto requiere varios años de trabajo, de conformación de un proceso para llegar a obtener esa autorización del Ministerio de Educación mediante una resolución. Muy importante que se han dado las cosas de tal manera que se pudieran cristalizar en dos sentidos. Uno, pues que se logra esa tecnología que, siendo tecnología, hace parte de la educación superior y que puede seguir esa cadena para llegar a ser la profesionalización muy rápidamente. Segundo, que existen los equipos y quedan todos unos ambientes prácticos de formación. Listo, que es una interrupción pequeña. Quedan los ambientes prácticos de formación, no solamente los que se han adquirido para la tecnología, sino los que son producto también de esos convenios que se han venido realizando o contratos mediante convocatorias públicas de regalías y que dejan dentro de la institución esos equipos que sirven como ambientes de aprendizaje y que son no solamente para la universidad, sino para los colegios, para sembrar esos semilleros de investigación que requiere el departamento. Yo, en términos generales, veo hoy un sueño realizado y que la Universidad Cooperativa de Colombia continuará haciendo presencia en Arauca, no solamente en esta tecnología, sino en otros posgrados que vienen posteriormente.
0: Eso también le queda pronto, la inversión también de los equipos que se puedan también pues disponer para todos los araucanos, quienes puedan también participar de esa tecnología, pues hay recursos también para que se puedan pues hacer pues pruebas, ensayos y pues todo lo que requiere para poder implementar tecnología en el departamento.
13: Pues que, y además es algo realmente importante porque las tecnologías, hoy día la inteligencia artificial está dominando todas las áreas. De manera que si no hay inteligencia artificial, si no hay tecnología, si no hay conocimiento al respecto, pues nos quedaríamos rezagados. De manera que es una forma de ir proyectándonos y a la par con el desarrollo no solamente nacional, sino mundial.
0: Es este programa que se encuentra disponible para todos los araucanos dentro de la oferta académica de la Universidad Cooperativa de Colombia y ustedes pueden conocer, bueno, en Campus Arauca, es importante hacer esa aclaración y ustedes pueden conocer más detalles sobre esta conversación que sostuvimos durante la jornada de ayer, incluso la transmisión en directo en Mediano 70, en donde se socializó y se compartió todos los detalles de lo que contiene ese programa, los componentes digitales, como también la apuesta también, pues aparte de la, del desarrollo del software, cómo eso está integrado con diferentes aspectos tales como inteligencia artificial, implementación de tecnología también en el hardware, en las herramientas, en los equipos, y cómo eso también hace una integridad con datos, información que ustedes pueden conocer a través también en esta transmisión en directo que está disponible en nuestros canales oficiales. Presentamos la actualidad internacional de Meridiano 70 Noticias.
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0: Donald Trump ya emprendió su viaje hacia China, llegó ya hasta a este país y estuvo para reunirse cara a cara con el presidente Xi Jinping en una visita de Estado que despierta expectativa internacional y esto pues dentro de toda una... Y al mismo tiempo pues avanzan también en una conversación y se plantean pues, también una preocupación de distintos sectores políticos y económicos por las implicaciones que podría tener para el equilibrio global. La reunión prevista entre el 13 y el 15 de mayo en Beijing ocurre en un momento especialmente complejo para ambos gobiernos. Aunque la agenda oficial estará enfocada en asuntos comerciales y económicos, sobre la mesa también están temas sensibles como la guerra en Irán, el futuro de Taiwán, el acceso a tecnologías estratégicas y el pulso geopolítico entre Washington y Pekín. El encuentro habría sido programado inicialmente para marzo, pero terminó aplazándose debido a la ofensiva militar liderada por Estados Unidos e Israel contra Irán, conflicto que ha impactado de forma directa los mercados energéticos internacionales y generado incertidumbre sobre la estabilidad económica global. Durante las últimas semanas, equipos diplomáticos y comerciales de ambos países han trabajado para preparar el terreno de la cumbre. Incluso funcionarios de alto nivel sostuvieron encuentros previos en Corea del Sur con el objetivo de evitar improvisaciones y acercar posiciones frente a temas considerados prioritarios para las dos potencias. En el caso de Estados Unidos, Trump llega a esta reunión bajo fuerte presión política interna, donde analistas internacionales sostienen que el mandatario enfrenta una caída importante en sus índices de popularidad impulsada por el aumento de la inflación, el encarecimiento de los combustibles y los efectos de la tensión internacional sobre la economía estadounidense. Precisamente uno de los principales intereses de Trump sería alcanzar un acuerdo comercial que permita reducir tensiones económicas y alivianar presiones inflacionarias. Entre sus prioridades pues, se encuentra ampliar el acceso a minerales, incluso dentro de toda esa conversación, minerales estratégicos controlados por China, impulsar la compra de aviones Boeing por parte de aerolíneas chinas y aumentar las exportaciones agrícolas estadounidenses, especialmente de soya y carne. Por su parte, China busca que Washington flexibilice restricciones comerciales y tecnológicas que han limitado el ingreso de empresas e inversionistas chinos a sectores estratégicos de Estados Unidos. Beijing también tendría interés en avanzar en el acceso de marcas como BYD, fabricante de vehículos eléctricos, al mercado norteamericano. Uno de los puntos más delicados será el relacionado con Taiwán, mientras China insiste en considerar la isla como parte integral de su territorio. Estados Unidos mantiene cooperación militar y respaldo político hacia el gobierno taiwanés, situación que genera constantes tensiones diplomáticas entre ambos países. A esto se suma la situación en Oriente Medio. China ha manifestado preocupación por el impacto económico del conflicto con Irán y el bloqueo con el Estrecho de Hormuz. Es una ruta clave para el comercio mundial de petróleo. Aunque Pekín ha pedido prudencia y negociación, también ha cuestionado algunas decisiones militares de Washington en la región. Los analistas internacionales consideran que aunque ambos mandatarios necesitan resultados positivos, existe preocupación por la posibilidad de que diferencias diplomáticas o declaraciones desafortunadas compliquen el ambiente de la reunión. Trump es conocido por sus posturas impredecibles, mientras que la diplomacia china suele dar especial importancia al lenguaje y a los gestos políticos. La expectativa mundial frente a esta cumbre no se limita únicamente a posibles acuerdos comerciales. Lo que está en juego es la estabilidad de la relación entre las dos economías más grandes del planeta, en un contexto donde cualquier ruptura podría impactar mercados, inversiones, precios energéticos e incluso las dinámicas de seguridad internacional, en donde ya se puede decir que esta agenda ya está andando y ya es próximo a conocerse qué conclusiones deja esta reunión, esta cumbre, y también por parte de ambos gobiernos y de ambos países y también ambas potencias que entran en conversación sobre diferentes temas que vemos que habla de seguridad, de economía y también de inversiones, en donde pues esto también pues piensan o se plantean cómo será este mutuo acuerdo y también pues las conclusiones que pueda generar de acuerdo también a otras decisiones. Recordar que pues Estados Unidos también ha hecho intervenciones a otros países, acompañamientos, y también están generando relaciones internacionales, y esto pues genera una conversación y también unas expectativas en donde hay una observación internacional sobre esta cumbre.
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0: La cuenta regresiva para el Mundial de Fútbol 2026 ya comenzó y una de las grandes incógnitas en Colombia gira alrededor de los nombres que integran la prelista de convocados en la selección nacional. A diferencia de otras federaciones que ya hicieron público sus listados preliminares, el técnico Néstor Lorenzo optó por mantener el misterio y no revelar los jugadores incluidos en la lista de buena fe enviada a la FIFA. El seleccionador argentino tenía plazo hasta el pasado 11 de mayo para entregar el listado preliminar. Y esto conformado por un mínimo de 35 y máximo de 55 futbolistas, entre ellos al menos 4 arqueros, de acuerdo con el reglamento establecido por el organismo rector del fútbol mundial. Sin embargo, aunque el envío de la lista es obligatorio, las federaciones tienen libertad de decidir si hacen pública o no esta información. En el caso colombiano, Lorenzo prefirió mantener la reserva y evitar pistas sobre los jugadores que podrían estar más cerca de integrar el grupo definitivo que disputará la Copa del Mundo en Norteamérica. La decisión ha llamado la atención, especialmente porque otras selecciones mundialistas sí optaron por transparentar sus movimientos. Brasil, por ejemplo, confirmó su prelista de 55 futbolistas y sorprendió con el regreso de Neymar, quien no era convocado desde hacía más de 2 años. Argentina, actual campeona del mundo, también reveló una convocatoria encabezada por Lionel Messi, aunque dejó por fuera jugadores de peso como Paulo Dybala. Mientras tanto, otras selecciones incluso avanzaron más rápido en el proceso. Bosnia Herzegovina ya presentó su convocatoria definitiva de 26 jugadores, liderada por el veterano delantero Edin Dzeko, de 40 años, dejando claro que varias federaciones ya se encuentran en la fase final de preparación para el torneo. En medio de las expectativas por la lista colombiana, varios futbolistas que podrían estar considerados atraviesan momentos destacados en sus clubes. Uno de ellos es Luis Javier Suárez, quien continúa filmando una destacada temporada en el fútbol portugués con el Sporting de Lisboa, alcanzando cifras importantes en materia goleadora. Por su parte, Luis Díaz también ha sido noticia fuera de las canchas tras anunciar recientemente el nacimiento de su tercer hijo, un momento personal especial, pues mientras se mantiene como una de las principales figuras llamadas a liderar el ataque de la selección Colombia en el Mundial, y también pues, su participación en el Bayern Múnich, que ha sido destacada en los últimos meses. Aunque aún no existe confirmación oficial sobre los nombres incluidos en la prelista, se espera que la convocatoria definitiva sea revelada en las próximas semanas, cuando el cuerpo técnico reduzca el grupo al número final de jugadores autorizados por la FIFA para competir en el torneo. La reserva manejada por Lorenzo también alimenta el debate entre aficionados y expertos deportivos. Algunos consideran que mantener en secreto los nombres permite reducir presiones y proteger decisiones estratégicas, mientras otros creen que el silencio incrementa las especulaciones sobre las posibles sorpresas, ausencias o regresos inesperados dentro del equipo nacional. Con el debut de Colombia cada vez más cerca y el Mundial a menos de un mes de iniciar, la expectativa continúa creciendo alrededor de una sola pregunta: ¿quiénes serán finalmente los elegidos para vestir la camiseta tricolor en la máxima cita del fútbol mundial? Pues es parte también de una conversación que queda pendiente. En las próximas semanas se pueda conocer esta lista y se haga pública, de acuerdo también a los movimientos que haga el director técnico, y pues todo, y acordar también que se han hecho también conversaciones con los diferentes clubes en donde se permite acordar pues para que puedan también participar en los diferentes compromisos deportivos que se adelantarán en el Mundial 2026.
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0: Este jueves 14 de mayo del 2026, la tasa representativa del mercado en Colombia se ubicó en 3.794 pesos con 91 centavos por dólar, registrando un aumento frente al miércoles 13 de mayo del 2026, cuando la cotización fue de 3.775 pesos con 7 centavos, una variación positiva o en aumento de 19 pesos con 84 centavos, equivale a un incremento del 0,53%, donde hay una estabilidad del peso colombiano, aunque también es un comportamiento que fortalece el dólar en esta conversión, y también pues hay una jornada de movimientos en los mercados internacionales y también hay expectativas globales. Se mantiene cautela a la hora de los inversionistas en ese comportamiento de la moneda estadounidense, y esto también hay factores que influyen, como los precios del petróleo, decisiones sobre tasas de interés, y lo hemos mencionado, una de ellas pues esa cautela de inversionistas que influye en el peso colombiano. Además, esta cumbre de Estados Unidos con China pues deja también conclusiones que puedan afectar a esta cotización del dólar en el peso colombiano. Pues esto, pues de una forma directa o indirecta, hay una influencia. Con esa información llegamos al final de esta emisión de Meridiano 70 Noticias. Gracias por acompañarnos y por mantenerse informados a través de nuestra señal. 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Los dejamos con el mensaje de vida del padre Jim Martínez, en donde la palabra de Dios a través del Evangelio hoy, durante este día, pueden conocer este mensaje, incluso también estará disponible en nuestros canales oficiales. Feliz día para todos y un excelente jueves. Estén conectados con Meridiano 70.

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1: Bienvenidos a este espacio Reflexionemos el Evangelio en Familia. Hoy celebramos la fiesta de San Matías Apóstol, aquel discípulo que fue elegido para ocupar el lugar de Judas después de la resurrección de Jesús. Y precisamente el Evangelio de hoy nos recuerda algo profundamente hermoso. Dios sigue llamando a personas concretas para continuar su misión en el mundo. Por eso en este jueves sacerdotal, jueves vocacional, oremos por todos los seminaristas, las religiosas y sacerdotes para que permanezcamos fieles en nuestra misión. Consagremos este día en el nombre del Padre, del Hijo y del Espíritu Santo. Amén. Del Evangelio según San Juan. En aquel tiempo dijo Jesús a sus discípulos: como el Padre me ha amado, así los he amado yo. Permanezcan en mi amor. Si guardan mis mandamientos, permanecerán en mi amor. Lo mismo que yo he guardado los mandamientos de mi Padre y permanezco en su amor. Les he hablado de esto para que mi alegría esté en ustedes y su alegría llegue a plenitud. Este es mi mandamiento, que se amen los unos a los otros como yo los he amado. Nadie tiene amor más grande que el que da la vida por sus amigos. Ustedes son mis amigos si hacen lo que yo les mando. Ya no los llamo siervos, porque el siervo no sabe lo que hace su señor. A ustedes los he llamado amigos, porque todo lo que he oído de mi Padre se lo he dado a conocer. No son ustedes los que me han elegido, soy yo quien los he elegido y los he destinado para que vayan y den fruto, y su fruto permanezca. De modo, de lo que pidan al Padre en mi nombre, Él se lo dé. Les mando.
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70. 1 de la tarde, 35 minutos. 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

0: Una de la tarde, 47 minutos.
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1: 1:51 p.m.
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0: 2 de la tarde, 5 minutos.
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1: 2:00 p.m. 42 minutos.

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1: 2 de la tarde, 56 minutos.
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1: 3 de la tarde, 55 minutos.
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Amables oyentes, muy pero muy buenas tardes, cordial saludo. Bienvenidos a Trochando Recuerdos, el programa llanerísimo de Radio Meridiano 70, la emisora que se siente y se ve. Es un verdadero placer laborar para ustedes en la planta transmisora. Está nuestro compañero de labores, Ramón Gámez Romero. Parte técnica y plataformas digitales, el ingeniero de sonido, Carlos Chía. Presentación del programa, este amigo y servidor de ustedes, Jaime García Talla. Estamos todos bajo la dirección general de nuestro gerente, el doctor Carlos Alberto Jaime Castro. Jueves 14 de mayo del año 2026, felicitamos en este día de manera muy especial a los cumpleañeros. Rogamos a Dios y a la Santísima Virgen les concedan largos años de feliz existencia, mucha salud, éxito, prosperidad y bendiciones. Mi eterno agradecimiento a mi Padre Dios Todopoderoso, que me concede vida y salud para estar con ustedes y ofrecerles un programa más de Trochando Recuerdos. En este inmenso llano colombo venezolano abrimos el tranquero de los versos para que salga este tropel de canciones. Cuando son las 4:06, iniciamos la parte musical con nuestro primer invitado de la tarde, Álvaro Vega, la voz recia del presente.

4 con 11 minutos, entrochando recuerdos, 4 con 11 minutos. Trochando recuerdos a través de la primerísima, la llanerísima Radio Meridiano 70. 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A las 4 con 12 minutos, la voz de Ángel Custodio Loyola, Llano y Sabana.

Las 4:15, aquí está la voz de Javier Aldana. Mi llano ya no es como antes.

4:18, Entrochando Recuerdos, 4:18. La voz de Julio Colina, de su autoría, Mi soga es una marota.

Las 4 con 22 minutos, entrochando recuerdos, 4 con 22 minutos. La voz de Elena Patricia, Un amor en la llanura.

Las 4:29 a esta hora de la tarde nos escribe nuestro buen amigo Javier Rivera, nos dice un saludo para mi gente de San Luis de Palenque, amigo Jaimito, fiel oyente, gracias a este gran cantautor y a todos los amigos de San Luis de Palenque, Jesús Centella. Y este tema, El río se llevó mis penas.

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1: 4 de la tarde, 33 minutos.
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4:36 Centro Echando Recuerdos. 4:36. La música al estilo de Reinaldo Armas. Que nos entierren junticos.

Las 4 con 41 minutos, entrochando recuerdos, 4 41 minutos. Esta hora nuestro saludo para mi buen amigo Julio Alberto Socadagüí Cermeño, su esposa Patricia Martínez y sus hijos tarde disfrutando del programa allí en la caballeriza de su casa. Igualmente el saludo para mi compadre Martín Gaona y Mélida Martínez, allí en el barrio Cristo Rey. También para el doctor José Arellano, igualmente para su esposa Clara Sierra, allá en Guadualito. Para el cantador de nuestra música llanera, su hijo Bernardo Arellano, igualmente para Jairo Jiménez, el cantador sabanero, y su esposa allí en Guadualito. También saludamos a Luis Alberto Caroprés, su esposa Lida Padilla, sus hijos Ítala, Luis Alberto Jr., sus nietos Luis Hernán García Caroprés, Santiago Andrés y Tomás Jerónimo, el jefe. Mi saludo también muy especial a esta hora de la tarde para el capitán Amadeo Colmenares y su hijo allá en La Maporita y todos esos llaneros que a esta hora están ya finalizando las labores del llano. Igualmente para Giovanni Rodríguez Calimbo, su esposa Marisabel, sus hijos y todos esos llaneros que también terminan ya las labores por el día de hoy. Vamos a proseguir con más de la música. Aquí está la voz de Jairo Parales y este tema, Romance en Paz de Ariporo.

4:46 entrochando recuerdos a través de Radio Meridiano 70, la emisora que se siente y se ve. A esta hora mi saludo muy cordial para mis buenos amigos Miguel Garzón, allá en su sastrería de Miguel Garzón, igualmente para Rodrigo, Blanca y Vladimir, también para Consuelo Yustre en el barrio San Carlos, para el licenciado Jorge Morales, su esposa, para mi buen amigo Alberto Jiménez. También el saludo para mi hermano Álvaro García, para Ernestina Mendible y mi sobrino Ricardo García Mendible. Saludamos también a Alfredo Vargas y Nancy Betancourt. Proseguimos con la música. Aquí está la voz del cantador sabanero Jairo Jiménez. Vamos a presentarlos con este tema criollo romántico y noble.

las 4:51, queridos amigos. Llegamos a la parte final de nuestro programa en la tarde de hoy, invitándolos cordialmente, si Dios y la Virgen lo permite, para que mañana nos acompañen en punto de las 4 de la tarde. Jaime García Talla en la presentación del programa bajo la dirección de nuestro gerente, el doctor Carlos Alberto Jaime Castro. Les agradecemos infinitamente la sintonía. No se retiren de nuestra programación, los dejo con las voces de Jennifer Pedraza. No fue para tanto, y luego viene la voz de Diego Zambrano, tres tragos por esa ingrata.

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1: 4 de la tarde, 59 minutos.
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0: 5 de la tarde, 23 minutos.
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1: 5 de la tarde, 31 minutos.
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0: 5 de la tarde, 42 minutos.
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continuación, las notas del himno de la República de Colombia. Letra Rafael Núñez, música Orestes Índici. Ejecutando el arpa magistralmente, el maestro Nelson Acevedo.

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1: 6 de la tarde, un minuto.
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1: 6 de la tarde, 6 minutos.
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0: 6 de la tarde, 17 minutos.
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0: 6 de la tarde, 17 minutos.
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0: 6 de la tarde, 26 minutos.
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0: 6 de la tarde, 26 minutos.
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0: 6 de la tarde, 29 minutos.
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2: Ok, entonces a todo pulmón.

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1: 6 de la tarde, 35 minutos.
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0: 6 de la tarde, 40 minutos.
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0: 6 de la tarde, 52 minutos.
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0: 6 de la tarde, 52 minutos.
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1: 6 de la tarde, 55 minutos.
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